0: día, pastor. Un gusto saludarte. Y ya el lunes, pastor, rápido se viene la...
1: Bendiciones, pastor. No, para mí el gusto es mío estar aquí, caray, estar con todos ustedes, amada gente Hidalgo del Parral. Y, pastor, pues gracias por invitarme. Es lunes hoy, inicio de semana. Estamos contentos, alegres por una semana más que Dios nos va a permitir. Y pues vamos a poner todo en manos de Dios para que en esta semana todo lo que tengas que realizar, todo lo que tengas que hacer, pues sea prosperado. Esta es una promesa que encontramos en la palabra de Dios. Dice el Señor, pon todo en mis manos y todo lo que hagas prosperará. Entonces, pues bienvenidos, Dios les bendiga. Y pastor, gracias por abrirme este hermoso espacio.
0: No, hombre, al contrario, pastor, siempre será un placer el poder platicar y predicar la palabra de Dios, estar transmitiendo o llevándole a la gente esa verdad de vida, porque transmitimos, platicamos lo que vivimos en Cristo, no lo que solamente conocemos. Sabemos que hay conocimiento que es necesario, pero qué triste es cuando ese conocimiento no se practica. Entonces, vamos a llevar vida a todos lados, ser luz. Y esto me gusta cuando estamos tú y yo aquí en el estudio, en el programa de radio, que somos vida, que hablamos de lo que Cristo ha hecho en nuestras vidas. No como personas perfectas, para que no se confunda usted y me vaya ahorita a tirar una piedra, no. Estamos hablando de corazones que se han dejado enamorar, cautivar por la belleza de Cristo Jesús y que hemos aprendido a caminar el camino con entusiasmo, con alegría, a pesar de dificultades que se nos presentan, porque ni modo que no tengamos problemas. Imagínate.
1: Así es, porque a veces decimos, caray, es que los lunes son muy difíciles. No, no, no, yo creo que todos los días son todos difíciles. Cada día tiene su batalla, pastor, cada día tiene su desafío. Hay días en los cuales tal vez vas a ver la calma y es ahí donde tú tienes que enfocarte en Dios, darle gracias a Dios y disfrutar, ¿verdad? De tu familia, de tu hogar, de esa calma, de esa tranquilidad y también caminar confiado de que aunque vengan adversidades, aunque a veces los días no pinten calmados, sino sean todo un desafío, bueno, hay que recordar que no estamos solos, que hay un Dios poderoso que está dispuesto a ir a nuestro encuentro para bendecir nuestra vida, para darnos sabiduría, para darnos lo necesario para poder vencer las pruebas, los procesos, los días difíciles que a veces se presentan diariamente. Así que por eso nosotros estamos contentos y alegres por este hermoso lunes. Al igual que ustedes, también tenemos nuestros desafíos, tenemos nuestros duelos, pero tenemos a Cristo. Y Cristo siempre va a ser más grande que cualquier situación, que cualquier problema, que cualquier mal día, que cualquier enfermedad. El poder de Dios siempre va a ser mayor. Así que pues qué bendición es hoy poderles decir a todos ustedes que en Cristo Jesús hay victoria, que en Cristo Jesús hay solución, que en Cristo Jesús sí podemos salir de nuestra condición. Así que abre tus oídos, quédate porque sé que hoy Dios va a hablar.
0: Oye, luego el día de ayer, pues en la iglesia, felices, promovemos en un buen sentido la iglesia porque sabemos que aprendemos precisamente a manifestar vida, a dar testimonio. La palabra testimonio, lo sabemos, es cuando hay un evento en nuestras vidas y decimos, es que quiero compartir lo que Cristo ha hecho, es un testimonio. Bueno, pues todo eso es lo que se vive cuando tienes a Cristo. Siempre hay un testimonio, siempre hay algo que conversar, algo que platicar al día al día. Al día de hoy, que es lunes, nosotros ya trabajamos por la mañana en nuestra amada iglesia, vinimos corriendo a nuestro programa y ya traemos vida, que platicar, que conversar de cosas que el Señor ha hecho. Y ayer fue un día maravilloso, como muchos que se congregan. Bueno, si usted no se congrega, permítanos platicarle que en nuestra amada iglesia abrimos el corazón y comenzamos, pastor, a decirles una de las palabras o una de las oraciones más hermosas: nunca estamos solos y debemos de creer que en Cristo jamás estaremos solos, porque es una promesa que nos la dice en su evangelio, o sea, desde la palabra viva.
1: Amén, amén. El Señor nos
0: dice. Bueno, no digas palabra viva, mejor di.
1: Desde la palabra que está respirando.
0: Que está respirando, para no decir. No diga marcas.
1: Me gusta mucho, pastor, cómo Cristo Jesús nos deja muchas promesas escritas en su palabra. Y me da mucho gusto también cómo nos recuerda. Porque a veces se nos olvida. Sí. A veces venimos de un domingo, lo acabas de decir, un domingo glorioso. No sé usted si se congregue, si no, lo invito a que lo haga, porque caray.

0: Dios está con nosotros cada día, cada hora, cada minuto. Él está cuidando de nosotros y sin duda sé que hoy Dios te va a recordar eso.
1: Interesante descubrirnos, pastor. Ayer lo decíamos en nuestra iglesia, sobre lo que es verdad y lo que es un sentimiento que a veces no es del todo verdad. Yo hoy puedo sentirme triste. ¿Y por qué estás triste? No sé. ¿Tienes algún motivo? No. Pues entonces, ¿por qué estás triste? Y a veces nos sentimos solos cuando sabemos que no estamos solos. Bien. Pero el sentimiento es natural. El asunto es, no debo de creer que yo estoy solo. Y por lo tanto, debo de fortalecerme en Cristo para no sentirme solo. Porque el sentirme se puede interpretar mentalmente como que estás solo, pero no lo estás. Parece un trabalenguas, pero no lo es. Entonces, hoy nosotros en esta tarde juntos vamos a explorar nuestro corazón. Te hacemos una atenta invitación y abrimos nuestro corazón para que te quedes como siempre de lunes a viernes en nuestro programa donde exploramos, donde nos alimentamos y nos motivamos a la luz de la palabra de Dios.
0: Amén. Así que no te vayas, quédate porque vamos a explorar esta hermosa promesa que Dios nos hace. Y como decías, pastor, a veces nosotros podemos creer en algo. Por eso Cristo Jesús les decía, no solamente a sus discípulos, sino a los judíos, a los romanos, a los samaritanos, a todas las personas que Él predicaba, Él les dijo, hey, yo vengo a hacer que vean. Porque a veces estamos ciegos, nuestros oídos están sordos de tanto ruido que genera el mundo, no logramos escuchar la verdad. Y tenemos tanto, tanto lodo, tanto polvo en nuestros ojos que no podemos ver con claridad. Y a veces creemos en esas mentiras. A veces viene un pensamiento y te susurra, no es el diablo. A veces sí, a veces no. A veces es la sociedad. A veces puede ser cualquier persona que viene a susurrarte y te dice, estás sola, estás solo, te han abandonado. No vales nada. Bueno, a eso viene Cristo Jesús a nuestra vida. Abrirnos los ojos, abrir nuestros oídos para que podamos escuchar y ver la verdad. Y la verdad es que Él viene a decirnos que siempre estará con nosotros. Tal vez hoy tú estás sintiendo soledad. Tal vez hoy te sientes sola. Tal vez hoy te sientes solo. Tal vez llevas meses, semanas, años sintiendo soledad. Hay gente en tu alrededor, hay personas a tu alrededor, pero aún así te sientes sola, te sientes vacío. Bueno, hoy Dios viene a abrazar tu corazón y a recordarte que Él estará contigo hasta el fin del tiempo.
1: Definitivamente tenemos que descubrirnos en Cristo, enamorarnos de Cristo, hacer más y más vida todavía en Cristo. Vamos al primer corte, quédate con nosotros, así estamos iniciando nuestra tarde, en esta tarde nuestro programa. Vamos a la pausa, pero no se vaya porque vamos a regresar después de la pausa. Son ya las 6 de la tarde con 9 minutos. Un gusto, un placer saludarles.

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0: pam, pam, param. 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Vamos a continuar, pastor. Nunca solos. Esto es algo que debemos de aprender, descubrir que Cristo dio la vida por nosotros y lo hizo para estar presente, ¿no? No lo hizo para... Imagínate que todo lo que Jesús hizo, el sacrificio vivo, para un ratito, para 10 años. Bueno, les voy a dar 20 años. No, Él dio en eternidad. O sea, dice, yo estaré con ustedes todos los días hasta que esto termine. O sea, quiere decir que siempre, no hay un momento en el que Él tome vacaciones como tú y yo necesitamos unas vacaciones. Él no toma vacaciones porque Él es eterno. Él es nuestro Señor, nuestro Maestro y tiene poder, tiene autoridad. Transforma la vida para que esa vida brote en frutos para dar más vida, pastor.
1: Amén.
0: Y es una gran bendición.
1: Bendito sea el nombre del Señor. Amén. Así que, hoy que nos está escuchando, atesora estas palabras. Estamos hablando de Cristo. Es Cristo el que nos abraza, es Cristo quien nos da vida y es Cristo quien nos levanta, pastor, el ánimo cuando más lo necesitamos, ¿no?
0: Y debemos de descubrir que siempre lo vamos a necesitar. Hay personas que no saben, pero al final todos necesitamos de su enseñanza, pastor.
1: Todos los días, pastor.
0: Todos los
1: 24/7.
0: Amén.
1: Dice en la palabra de Dios, Mateo 28:20, por si te preguntas dónde dice eso, Mateo 28:20, me llama la atención, pastor, que Jesús pudo haberles prometido a sus discípulos, a su iglesia, a su pueblo, tantas cosas. Pudo haberles dicho, nada les faltará, que ya no lo ha recordado en otras oraciones. Pero a lo que voy es que antes de ir al Padre, antes de ir y regresar al cielo, Él empezó a hacer una promesa a sus discípulos. Y en vez de decirles, ya no se van a enfermar, nada les va a faltar, ya no van a sufrir, todo lo que quieran pídanlo y se los voy a dar, pudo usar tantas palabras, pero lo que Él usó, lo que Él les dijo fue, yo estaré con ustedes todos los días hasta el fin del mundo. Me encanta la sabiduría de Dios, me encanta la sabiduría de Cristo, porque yo creo que Jesús vio el corazón de la humanidad, ese tiempo que estuvo aquí, desde antes lo ha visto, lo hemos leído, desde la creación, vemos cómo el ser humano siempre está batallando contra un gigante que se llama soledad. Y Jesús dijo, ok, van a haber enfermedades, van a haber dificultades, van a haber situaciones adversas. Y en ese mar de situaciones difíciles, la soledad va a llegar a quererlos derribar, va a llegar a tentarlos. Entonces Cristo Jesús sabe que la mayor batalla para una mujer y un hombre es la soledad. Por eso nos hace esta promesa, hey, estaré con ustedes todos los días hasta el fin del mundo. No se preocupen, no se dejen llevar por las mentiras, no se dejen llevar por las situaciones adversas, que la soledad no entre a su casa, porque si entra, entonces va a ser un caos.
0: Definitivamente la vida sin Cristo se vuelve una baraña. Es complicadísimo tener que resolver pensamientos, tener que resolver emociones, tener que corregir aquello, tratar de intentar y caminar y no recibir más que lo mismo, otra vez problemas, otra vez broncas y resuelves una y viene otra y resuelves. Y de repente frases tan conocidas como me llueve sobre mojado, ya no veo lo duro sino lo tupido, son verdades, nadie las minimiza. Pero cuando nos abrazamos del gran Señor Jesucristo, nos da vida, nos ejercita para que esos problemas simplemente sean resueltos. Tienen solución, todo eso que parece no tener pies ni cabezas tiene solución. Se llaman problemas y los podemos resolver sin generar más problemas. Porque a veces, pastor, cuando no sabemos de nuestro Señor y no caminamos alineados a esos principios de vida, somos generadores de problemas. Sí. Yo resuelvo un problema, pero ya me metí en broncas con otra persona, con otras personas, para resolver un pequeño problema, y ya ahora tengo 4 problemas en vez de uno. Entonces, si viviéramos de problemas, seríamos multimillonarios. Desafortunadamente, los problemas solo corrompen, los problemas solo nos adolecen y nos van quebrantando el alma. Y cuando uno ya no tiene para dónde hacerse, entonces comienza una vida deteriorada completamente, una salud que se está quebrantando, unos pensamientos que ya no tienen para dónde hacerse, y luego ya vienen las vidas que vemos, porque las palpamos, deterioradas. Te acercas a una persona que ha sufrido demasiado, su vida es un llanto, tú tratas de explicarle, no te entiende. Y comienza a cuestionarlo todo y a decir y a engañar y a señalar porque vive en una mentira. Atrapada en un engaño, una bomba le llegó, no se fue, se quedó con ella y la metió en una vida muerta. Entonces, hoy nosotros estamos hablando que Cristo es vida, que es verdad. O sea, no estamos haciéndole promoción al Señor. Aquí estamos, 2x1,
1: como
0: venga.
1: Como si la necesitara, ¿no?
0: Sí, no la necesita, exacto. ¿Por qué tenemos un programa de radio para promocionar la iglesia? No, porque no lo necesita. Sí, sí. Estamos aquí para dar vida, para ser testimonio, testigos vivos de que Cristo ha cambiado la vida de muchos de nosotros, no solo la mía, la vida de muchas personas, de muchos de nosotros. Y es lo que hoy nosotros queremos hablarles, queremos llevarles a ustedes esta palabra.
1: Amén, así es. Ahorita que decías referente a los dichos, ¿no? A veces declaramos con nuestra boca tantos dichos que pueden ser verdad, ¿verdad? Llueve sobre tupido, de mal en peor. Y nosotros amamos ir a la iglesia porque la iglesia nos enseña a declarar vida, ¿verdad? En esos momentos de angustia, doy gracias a Dios porque hoy, en este momento, son más los versículos, son más las promesas, es más la palabra de Dios que habita en mí, que cuando viene la adversidad, prefiero declarar a Cristo. Declaro a Cristo, declaro sanidad, declaro prosperidad, declaro victoria. Aunque las personas, la sociedad, tú mismo veas que ahorita estás metido en una bronca enorme, en un problema enorme, ey, declara a Cristo. Y para comenzar a sanar, a poner orden en tu vida, tienes que declarar que no estás sola, que no estás solo. El solo es un objetivo fácil. El solo es fácil que sienta tristeza, miedo, que se sienta abandonado, que sienta que ya todo está perdido. Esto lo aprendemos de Elías. Más adelante te voy a platicar un poco de él. Un profeta emblemático, un profeta que vio cosas tremendas en Dios, que fue muy usado por Dios, pero al igual que nosotros era un hombre que tenía emociones, que tenía sentimientos, sufría al igual que nosotros. Y en un momento él llegó a sufrir y comenzó a ver a Dios de una forma distinta. A veces nosotros así somos. Por eso es necesario ir a la iglesia, para conocer más a Cristo, para aprender a escucharlo, para aprender a ver, Señor, ¿dónde estás? Para aprender a escuchar su voz en los momentos difíciles, porque en los momentos de victoria, es fácil escuchar a Dios. Pero cuando viene la adversidad, cuando viene lo difícil, ahí sí es complejo escuchar a Dios. Entonces, hoy te invito a que declares que no estás solo. Cristo está contigo, Dios está contigo y ha prometido estar contigo todos los días. Así que confía en esta verdad.
0: Definitivamente vamos a levantar esas manos y creer que en Él hay victoria, que en Él hay vida. Tenemos que irnos de nuevo a un corte. No se vaya, vamos a regresar con más después de esta pausa. No se vaya, yo regreso rápido para continuar con este tema.

viene también música, no te vayas. Vamos a escuchar estas canciones que, bueno, pues nos dan, pues nos ayudan, nos dan alegría, nos dan entusiasmo. Así que no te vayas, porque regresamos con más.

te vayas. Vamos a regresar, por supuesto, después del corte con más de nuestro programa y pues alegrándonos en cada tarde, cada momento que estamos conscientes de tanto amor que el Señor nos da. Vamos a la pausa, no te vayas. Seguimos explorando nuestro corazón a la luz de la palabra.

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0: Pam, pam, pam, pam. Qué bendición es poder descubrirnos que nunca estamos solos y que la presencia de Dios está manifestándose para cambiar tu vida, para mejorarte. No es, híjole, caray, lo que pasa es que hemos aprendido muchas cosas de manera desproporcionadas y hemos metido en una vida muy extraña la relación en Cristo, y no es justo, ni es por ahí. Entonces, nosotros debemos de estar siempre en un crecimiento constante, en una fe que no se agota, porque es interminable la vida que Dios viene a darnos. No por nada lo dice, vida abundante. Y eso tiene una gran enseñanza, un gran aprendizaje que tenemos que estarlo captando, estarlo explorando, para que logremos adentrarnos a esto. Usted en su casa puede lograr hacer cosas maravillosas para con los suyos, su esposo si es mujer, usted si es la esposa, o al revés, el esposo para con la esposa, o sea, toda la familia en unidad, y darle luz y alegría, no solamente a su casa, sino a todos los que lo rodean, porque la presencia de Dios es tan grande que no es solamente para el pueblo de Israel. Se extendió para todos los confines del mundo, y por eso el Señor Jesucristo hoy por hoy sigue haciendo vidas, sigue transformando corazones que parecían nunca cambiar y hoy son cambiados,
1: pastor. Amén, así es. Así que tal vez ahorita te sientes sola, te sientes solo. Bueno, solo es un sentimiento, porque nunca estás solo verdaderamente.
0: Jamás.
1: Dios está contigo y Él usa, pastor, muchas maneras, muchas formas de llegar a tu corazón.
0: Dijo el osito Ted,
1: sí,
0: nunca estás solo.
1: Sí, nunca estás solo cuando tienes a Cristo, ¿verdad? Que la verdad, pues, es una verdad. O sea, nunca estamos solos si tenemos a Cristo.
0: Nunca.
1: Pero hay que aprender a escucharlo, pastor. Hay tanto ruido en la ciudad, hay tanto ruido en nuestra cabeza que a veces nos distraemos y no nos damos cuenta que Cristo está sentado a nuestro lado, que ahí está, amén, con nosotros. Amén. Como también tenemos ideas erróneas de la manera y de la forma de hablar de Dios. Durante tiempo nos han enseñado que Dios obra solamente en lo sobrenatural, que Dios solamente habla en el espectáculo, en lo maravilloso, en lo grande. Si arde el cerro de la antena, ok, es Dios hablándonos. Si Dios se comunica a través de una burra o a través de una zarza ardiendo, queremos cosas que nos impresionen para saber que es Dios. Si no, entonces no es Dios. Y yo creo que ahí está el error, pastor. El profeta Elías tenía esto en mente. Estaba pasando por un momento difícil. Estaba siendo perseguido por una reina que lo quería matar. Entonces, en ese momento, en su depresión, sale la carne y comienza a quejarse. Y comienza a decirle: Señor, ya no hay templos, ya no hay profetas, ya no hay cristianos, ya no hay líderes, ya no hay nada. Y comienza a decirle: Señor, háblame. Estaba tan angustiado que deseaba la muerte, se sentía tan solo este hombre. Y él quería que Dios le hablara. Y leemos en la palabra que pasó un viento recio, después un terremoto y un fuego. Elías estaba tan acostumbrado a ver a Dios de formas sobrenaturales, de formas tan poderosas y místicas, que él pensaba que ahí le iba a hablar Dios, pero resulta que no, que ninguna de esas cosas, de ninguno de esos espectáculos se manifestó Dios, sino que Dios le habló a través de un silbo apacible, a través de algo sencillo, a través de algo cotidiano. Y esta es una enseñanza que Dios le da a Elías, de que Dios habla no solamente por medio de las cosas sobrenaturales e impactantes, sino que Dios también habla en algo simple. Y esta enseñanza, pastor, también es para nosotros. Tenemos que darnos cuenta que Dios siempre está hablando. Puede usar a tu vecina, puede usar a tu padre, puede usar a tus hijos, puede usar a tu esposa, a tu esposo, una imagen en un estado, puede usar las redes sociales, las películas, los libros. Puede usar todo porque Dios es Dios. Aunque algunos satanicen y se escandalizan, ¿verdad?, de las cosas, pues no. Hay que comenzar a ver con verdad, con realidad. Dios puede usar lo cotidiano, por no decir, pastor, que Dios habla más en lo cotidiano que en lo sobrenatural.
0: Pues lo sencillo, el Señor es simple, es sencillo. Él quiere que tú entiendas. Y algo que me gusta mucho también de Dios es que Dios se identifica mucho con tu pasión, con lo que a ti tanto te gusta. Si a ti te gusta, no sé, ahorita decías las películas, vamos a decir que usted pues le gustan las películas y usted es apasionado de las películas. Uh-huh. Hay personas que le gustan las películas. Está contando los días, ah, ya se va a estrenar. En eso también Dios lo usa para hablarte. A mí me encanta porque aunque parezca absurdo, aunque muchos digan, no, no es así, sí es así, porque Dios te hizo de una manera tan hermosa. Dios no tiene errores. Dios no cometió un error al hacerte, al ponerte pasiones, al claro. ponerte tus dones. Y Él te habla de cualquier forma, de muchas maneras. Y el tema de no estás solo es literal, no estás solo. Porque Él está diciendo, no temas porque yo estaré contigo. Y vas creciendo, te vas abriendo a una vida que antes no tenías. Y comienzas a relacionarte más satisfactoriamente con lo bueno de la claro. vida. Ya te das cuenta que las cosas no eran tan malas como tú pensabas. Luego comienzas a descubrir que no era tan difícil como tu mente te lo hacía creer. Y luego las finanzas que se van sanando te van dando otro panorama. Y dices tú, ¿cómo es posible, hombre? Pues es que yo estaba completamente extraviado. Estaba caminando en reversa, estaba caminando un camino que no era el correcto, pero vino Cristo tranquilamente, con paciencia, y me fue mostrando cosas tan hermosas, tan sencillas. Pastor, ha habido momentos, y yo creo que todos los hemos atravesado, y debemos, en la medida de entenderlo y aceptarlo, que también puede hablarnos el Señor, porque nunca estamos solos. No sé si te ha pasado, yo lo digo con un corazón abierto, puedes ir conduciendo tu auto, puedes ir en una autopista, puedes ir en una carretera, puedes ir en la zona centro, y de repente se te mete un carro o un automóvil y trae atrás letreros.
1: Cristo te ama.
0: Algo. Y dices tu nombre, vengo hablando de Señor, vengo diciéndote que yo necesito, y de repente, ¡mum! Cuando menos lo piensas, una palabra escrita en una camioneta, no temas, o escrita en una camioneta, todo va a estar bien, en un programa de radio, y dices tú, bueno, ¿cómo es tan simple? Yo recientemente les compartía ayer en la predicación en la iglesia que a mí me pasó algo, y abro mi corazón y lo cuento con alegría. Yo estaba en una situación con la predicación del domingo pasado sobre el tema, y nos apasiona escribir y hacer nuestras predicaciones. Es una pasión que aprendimos a desarrollarla en Cristo. Y yo tenía mis dos panoramas. Yo dije, panorama A o panorama B. Y estaba tan intenso que dije, me encantan los dos, Señor. El que tú me digas, yo lo dije en una manera de decir, sí, sí quiero. Y recuerdo que estábamos el domingo en la iglesia, se acercó una niña tan linda de Odre Kids. Nosotros en nuestra iglesia, como en muchas otras, le presumo y le platico, tenemos un área de niños donde las maestras, les mandamos un abrazo y bendiciones, se esfuerzan, se entrenan, se ejercitan todas para darles a los niños la palabra en tamaño kids, o sea, chiquitos. Y una niña traía una tarjetita y me la entregó. Y me dio respuesta. Es una manera tan simple, tan sencilla, porque no llegó la voz de Dios a decirme, mi buen tucanazo, déjame te digo que no, no, no. No, no, llegó con una niña sonriendo, alegre, me dice, tenga, se la doy. Y era una tarjetita de las clases que ellos estaban teniendo en Odre Kids. Y casualmente, o diosidencia, estaba exactamente lo que yo necesitaba ahí. O sea, digo esto y lo hablo con humildad, con alegría, con entusiasmo, Y para que usted lo tome, que en lo sencillo se manifiesta el gran poderoso Dios. El gran poderoso Dios, aquel que detuvo el mar, que lo abrió, que hoy quisiéramos ver tantos milagros sobrenaturales, también te habla en lo cotidiano, en lo sencillo, hasta en la sopa de letras. Te dice, te amo, no estás solo.
1: Amén, aleluya, gloria a Dios. Pastor. Así que guarda esto, amado, no estás solo, Dios está contigo. Todo el tiempo está hablando. Si algo he aprendido es que la vida es más fácil si te das cuenta que Cristo está contigo. Pero tienes que conocerlo, tienes que aprender de Él, tienes que saber cómo se comunica. Eso es lo que le faltaba a mi buen Elías. Está tan acostumbrado a la grandeza que se olvidó que Dios es un Dios sencillo, es un Dios manso, un Dios humilde, un Dios que va a buscar cualquier manera para hablarte. Así que creo que es momento de comenzar a conocer cómo se comunica, porque esto te va a ayudar en primera a darte cuenta que nunca has estado solo. Y en segunda, también te vas a dar cuenta cuando Dios sí viene a tu encuentro y cuando es la mentira del enemigo que quiere hacer que te sientas solo y que nadie te quiere. Pero la verdad es esta, que de tal manera Dios amó al mundo, que dio su vida, dio la vida de su Hijo para que todos fuéramos salvos. Es decir, somos amados. Punto. Se acabó. Aunque te digan que no, dice Romanos que nada nos separa del amor de Cristo. Punto. Dios nos ama. Y tan grande es su amor que cada día que tú te levantas, en cuanto abres los ojos, Cristo está ahí con una sonrisa esperándote para comenzar el día. Él está contigo en el fracaso, en la victoria, cuando a veces nos equivocamos, pastor. Incluso hay días que tú le puedes dar la espalda a Dios. Bueno, Él nunca te la va a dar a ti. Él siempre va a estar cerca de ti. Él siempre va a estar esperando ir a tu encuentro para bendecir tu vida. Y sí, usa a los niños, sí, usa películas, sí, usa libros, usa todo porque eres Dios para llegar a tu corazón.
0: Vamos a la pausa. Si nos mandas, pastor, vamos al corte y luego regresamos. Adelante.
1: Claro que sí. Lunes 17 de agosto, iniciando semana. Son las 6:48. No te vayas. Volvemos con más. Y recuerda que si tienes a Cristo, nunca estás solo.
2: Bendito sea.

0: 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Corte y volvemos.
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0: vamos a cerrar ya nuestro programa. Caray, se nos fue el tiempo rapidísimo, pastor, y también conversamos mucho fuera del aire. Siempre es un verdadero placer el poder conectar y compartir con nuestro público del programa de radio las alegrías que nos da el Evangelio, las alegrías que nos da la palabra viva de Dios. Bueno, que no diga palabra viva, diga palabra que entusiasma.
1: Otra vez.
0: Pastor, ¿cómo nos vamos? No, palabra viva, es una iglesia hermosa. O sea, es broma.
1: Dios es bueno. Y damos gracias a Dios por cada iglesia.
0: Es broma, pero no diga eso.
1: Damos gracias a Dios por cada iglesia, pastor. Nos gozamos, nos alegramos, lo que decíamos ahorita. Amados, congréguense, congréguense. Les aseguro que hay iglesia cerca de donde están, congréguense. Nosotros los invitamos, si no tienes donde congregarte, pues los invitamos a nuestra amada iglesia que Dios nos ha confiado. Esto es por Él y para Él, y se llama Odre Nuevo, y está en la calle Colegio, ¿verdad? Ahí en la calle Colegio, a espaldas del restaurante Morelos, al lado de Banorte. Ahí tienen su amada casa donde pueden ir a seguir siendo llenos de vida. Y también, me encanta decir esto, pastor, nosotros estamos aprendiendo a vivir. No vamos a ser perfectos, porque nadie lo va a hacer. Nadie lo va a hacer. Y si te han dicho en la iglesia vas a ser perfecto, es una mentira. Nadie puede ser perfecto, pero sí podemos aprender a vivir para poder ser semejantes a Cristo. Y aunque no seamos perfectos, podemos disfrutar de su perfección. Así que los invitamos. Pastor, estamos contentos, alegres de poder ser parte de una iglesia y hoy de ser parte de este hermoso mensaje que nos viene a recordar que no estamos solos. ¡Qué bendición!
0: Amén, pastor. Y bueno, pues gracias. Nos vemos.
1: Gracias, pastor, por haberme invitado. Nos vemos este miércoles, primeramente Dios. Amada gente de Árbol Parral, Dios les bendiga, les guarde, les muestre favor, que tengan una muy bendecida semana. Y recuerda que aunque te sientas solo, no estás solo. Dios está contigo.
0: Vamos a cerrar nuestro programa. Mi nombre es Alberto Velázquez, el Tucán, por gracia, pastor de la iglesia Odre Nuevo. Gugu, bye, adiós.

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2: Bienvenidos, bienvenidos al Convento Radio Show con la zorrita, la madre jornada. Welcome to the program. Tremendos, güey. Oiga, y vamos a arrancar con usted, por supuesto.
3: Esta historia que se llama Amor de Camión.
2: Justamente para la. Bueno, ¿qué se llama, zorrita? Welcome to the program.
4: Como siempre, toda la banda, qué gusto, este amor prohibido que se suscitó.
3: Dije que no le contaras, estúpido.
2: ¡Cállate los hijos! ¡Vamos, señores, arrancando! ¡Es la zorrita, la madreada! Esto es...
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2: ¡Oiga, señores, vámonos nada más!

0: que sea de en un camión no, pasajero. Ya estoy a punto de droga, pero bueno.
1: La amor.
0: Es pueblo mágico ahí.
1: En ese menos. Entonces, esa persona, los días, también sube como que a la misma hora que usted acá, de donde, que me voy a olvidarlo. Era de esa bellina, pero así ricota. Morena.
0: Tipo
2: ¡mi apá, López Parza!
1: Pues ya, pongámosle por la evolución, ya. Pues ya, andaba muy de traje, tú. Y dije,
0: ¿cómo? ¿En serio?
1: Y ya de cuenta que era muy raro que un pavimento.
0: Porque ya estaba pavimentada antes. Estaba...
1: Exactamente. Hago un azul, pero ya no te encharcas. Estabas pensando.
0: ¿Qué papá era?
1: Era de esos. De el andar en el pantalón, abdomen plano, piel morena. Entonces la sonrisa bonita.
2: Oye,
1: la
2: a ver, eso es mentira. Eso te iba a decir. Espérate. El agua, güey.
1: ¿Sí? Le reíse de lado. La tiene más bonita que ustedes. Perdón. ¿Qué conocíamos?
2: ¡Dale,

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3: Zorrita, ¿por qué? Porque nos trae un caso
4: curiosos. Nos vamos a Arkansas, USA. Mi queridísimo madre
5: Dale Durango, y era la Guadalupe Victoria. Y
4: yo
5: del asentamiento
4: para todos.
5: Desde ahí a la Guadalupe Victoria terminé el Downtown Durango. Que era de puro hombre.
4: Horrible. Oye, saludos.
5: Todavía no acabo. Y la por la.
3: Pues que era primaria.
4: La primaria no todo su currículum. mi queridísima madre
3: Ignacio Zaragoza, güey.
4: ¿Y qué tal la atención, por favor?
5: Sí,
4: ¿qué
5: perdón?
3: Ahí le encargo.
4: ¿Usted era el
3: por ejemplo, estaba un compa que se llama La Tachuela, le otro, pero era la estaba la cotorra, güey.
4: Ahorita todos son soldados con tenis.
3: ¿No? No, es camiones pero de pasajeros, güey. La cotorra, la Tachuela, pues está en USA, está en Denver, Colorado. Un abrazo a la No, y como manager.
5: Los demás también.
3: No, en el granito chambea La Tachuela.
5: Lana, perro, cuando se ofrezca. Lana, porque trabaja en el granito,
3: entonces la claro,
4: En la ingle. Porque lo que pasó en Arkansas, los niños así golpeados, o sea, realmente golpeados. O sea,
3: qué morrido.
4: ¿Qué está pasando?
3: Entonces, pues,
4: nada menos que la responsable de todo esto era la directora, güey.
3: Okay.
4: La directora de esos morrillos, güey.
3: Ah, qué perro, güey.
4: Los que
3: wey.
4: Se portaban mal, órale, güey. O sea, incluso hasta
3: puestos. Pues para esa directora.
4: Pero la directora del año ahorita se está siendo pues juzgada porque
3: organizaba
4: peleas. Clandestino.
3: ¡Qué perro! Está chido, güey, porque así los morra. Pues entra en suómbole, güey. ¿Qué tamanco? Órale, güey, endereces. No, güey,
5: yo estoy de acuerdo con la bestia asquerosa.
3: ¡O estúpida!
5: Porque ahí les quita las ganas a los chiquillos. O sea, tienen ganas de pelearse, ándele. Mi amigo.
3: Imagínese usted como Jotí ahí, echando.
5: ¡Déjame! ¡No!
4: ¡Déjame las cimas! ¡Déjame para besotes! ¡Déjame por unos besotes!
5: Ok, sí, vamos al baño.
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0: Señores, continuamos en el Copeto Radio Show y vámonos nada más y nada más que con la zorrita que nos trae una historia que se suscitó en Durango.
1: Es correcto, para toda la banda que se encuentra en sintonía allá en la bella tierra de Pancho Villa.
0: ¡Un abrazo!
1: Porque ahí también se suscita el pecado carnal. Tú, mi querísima madreada.
0: Sí.
1: ¿Alguna vez has sido infiel, perro?
0: Sí, sí, claro. Cuando era morro.
1: ¿Qué?
0: No, pues cuando era morro. Antes de tener una relación. Te burles, perro desgraciado.
1: No, sí te creo. ¿Cómo le hiciste, por ejemplo, para verte con esa intríngulis?
0: Fíjate que aplicaba la de, ya me voy porque es noche.
1: Es que en tu aldea como que sí se permite, bueno, sí se puede hacer.
0: No,
1: eso.
0: Pues es que...
2: No, no, como él iba y venía de su pueblo... Que Dios no, cuando decía, ay, ya me voy a mi pueblo.
1: ¿De qué pueblo eres, güey?
0: Arriba, Villa Unión, Durango.
2: La pura villita de Zarate, no, que de esa.
1: Ay, no, ni el agua potable.
0: Lo que pasa es que, pues, a verte, yo estaba ahí en el pueblo, obviamente tenía una morrita, y pues ya la otra morrita la iba y la veía.
1: Más tarde. Aldea.
0: Ajá, no. No, la otra aldea. Bueno, pues es que también, por ejemplo. Pues tenía un Villarreal y lo iba a ver a otra, la villita de San Atenógenes.
1: Ah, maldito intríngulo.
0: O ahí mismo en el pueblo, y pues ya veía una, por ejemplo, de 7 a 9 y la otra de 9 a 10 y media.
1: Toda la banda. A ver, menciona el nombre de alguna ex que tuviste, güey.
0: No sé, Raquel, por decir.
1: Raquel,
0: exactamente. No seré famoso, hija. Bueno, sí soy famoso, pero más de tres quisieran tenerme de esposo. ¡Ándele, perro!
1: Ok, mi queridísima madre Jota, usted en su largo haber ha andado con muchos hombres casados.
2: Sí, que sí, en su mayoría. Mira que sí cases. Y como no les lavas, no les haces de comer, nomás llegas, ya llegan bañados, cambiados, planchados.
0: Y de volada.
2: Y con hambre de amar.
1: Oiga, y en su larga carrera amatoria, ¿quién hace mejor jale? ¿Los solteros o los casados?
2: Es que sabes que es diferente. Puede que los dos lo hagan bien, pero el soltero, el problema es que para enterarte con un soltero tienes que tener mucho tiempo porque son como conejos, oye, acaban y luego un rato y ay, quiero más. Ajá. Y el casado es uno bien, pero sustancioso, mi amigo.
0: Bien echado.
1: Pero usted prefiere uno bien o cuatro más o menos.
0: De conejo.
2: Me gustan los cuatro de conejo.
1: Sí, sí, usted los prefiere.
2: Convivo más y tienen más vigor y más gallardía.
1: Ok, entonces más adelante tengo una historia que se cimenta en el pecado. Se cimenta en la vida ilícita. También la vida lícita, porque incluye a un abogado.
0: ¡A la madre!
1: Ahí en la capital duranguense.
0: Señores, continuamos, no le cambie. Este es el Copeto Radio Show.

0: Fíjense, para aquellos que pensaban
1: de tener la bienvenida de perdido, güey. Ah, ya pues, estamos de vuelta o algo.
0: Ah, regresamos, adorado. ¡Qué maravilloso! Y yo quiero hacer una anotación. Échale. Para todos aquellos que piensan que la ciudad de Durango era una ciudad que dio onda roñosa donde no pasaba nada, no tiene de nada tranquila ciudad capital, güey. Porque
1: colonial, idiota.
0: Colonia la propia. Bueno, no tiene nada de tranquila, güey, porque la noche se vuelve cálida.
1: El Colima, ¿sabes? ¿Cómo se llamaba? ¿El centro? ¿El Colima?
2: Ya no existe,
0: Gisela. Ya no existe, güey.
1: Oye, pero el Colima.
2: ¿Es el diablo en el Cyclos, ah?
1: En el Cyclos. Pero
0: quedó en ruinas.
2: Quedó en ruinas como usted. ¡Calla! ¡Ay, no, historia! ¡Que se me acaba el tiempo! ¡Ay, ok!
1: ¡Cállate los hocico!
2: El caso es que, de pronto, ahí en la mancha, como le dice la raza de ahí,
1: la mancha urbana.
2: Mancha urbana, pues toda la raza que vive por aquellos lares conoce el Cerro de los Remedios.
1: Ah, claro. Sí.
2: Antes no estaba así, ya hay teleférico y todo el rollo. Ya hoy está en bonito. Día, bueno, hoy en día está así, pero antes era un monte, güey. Y ahí se iban a echar pasión,
1: ¿no? ¿Cómo no? Póngase de chivito. No,
2: allá viendo por la catedral.
1: ¡Ma!
2: Entonces, hagan de cuenta que de pronto.
1: ¡Si ve la monja! ¡No! ¡Ahí le va madre!
2: De pronto, en cierta ocasión, vieron un auto medio sospechoso. Es okay. Que andan los rondines, ¿ah? Pues, entonces, ahí, pues, ¿qué? Ese auto está muy sospechoso. Ha venido 2-3 veces a la semana y llegan y como que parecía Low Rider, güey, que se movía solito y ya
1: se iban.
2: Entonces de pronto hay que checarlo, ¿no? Como que la policía les puso el pitazo.
1: Ajá.
2: Y de pronto, güey, un día de suerte, como diría la canción, llegó el carro. Pasaron el pitazo, ya era la noche, ya estaba toda la ciudad, la tranquila ciudad colonial, y de pronto llega.
3: De pronto, un día de suerte se me hizo.
2: El caso es que llega la patrulla y ¿qué pasó? Entonces.
1: Buenas tardes, joven.
2: Buenas noches, güey, pasaron las noches. Okay. Y luego bajan así nada más el
1: vidricito.
2: Y luego, ¿qué pasó, oficial? Bájese, o sea, inspección de rutina.
0: Pero bien frío, imagínate esta torcida que se diera, Dios favorezca.
2: Era en febrero, güey.
0: Ay, señor.
2: El torcida. Caso es que el vato le dice, soy el licenciado Varela. El abogado Varela, o sea, ya se la sabe, ya es que charolea el machín, güey.
0: Eran Emilio Varela.
2: No, el vato dijo, pues no me importa, bájese a hacerle chequeo de rutina. No, pero es que yo trabajo acá y acá y acá, o sea,
1: que la pisco.
2: Conozco a cierta gente acá de peso, ¿no?
1: Conozco a los Garza Limón,
2: Del buen lado y del mal lado, o sea, dijo, yo me muevo entre esa línea, entre los buenos y los malos, que se baje, güey, le estamos diciendo que quiere que lo madremos. Ya se la sabe. Pues ¿qué? Se baja, güey. ¿Y qué está haciendo? Pues ya sabemos qué está haciendo, que tiene
1: intimidad.
2: Dice, ahora le pedimos a su pareja que también baje, por favor. Ya estoy abajo yo, o sea, ¿cuál es la...?
1: Yo soy el chofer.
2: El abogado Varela, que se baje su pareja. Pues que te bajes. Que de pronto, güey, se baja. ¿Qué?
1: ¿Quién se baja?
2: Otro abogado, güey. ¡Ah! Estoy emitiendo los apellidos porque pues obviamente la raza de decir, pero ahí entre esos abogados que sacaban, o sea, que defendían a los criminales, güey.
1: Sí, están siendo criminales.
2: Daban amor en el Cerro de los Remedios.
0: Es que era una conversación para consolarse porque, ay, güey, me siento súper mal, metí a la cárcel a este. Ah, no, tranquilo, gordo.
2: Y uno de ellos vive en Jardines.
1: ¡Calle! ¡Avenida España!
2: Y el otro vive en el Campestre. ¡Ahí se la

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0: Y bueno, señores, continuamos con el Cometo Radio Show, la zorrita, la madre jota y servidor la madreada, porque viene nada más y nada menos que les traigo el caso madreada. ¿Cuánto indocumentado no sabemos que se va a Estados Unidos a buscar un futuro? Pero un compa se perdió, güey.
1: Hay muchas historias, güey.
0: Hay muchas historias. Y hoy es una de ellas. Y además, por si fuera poco, viene nada más y nada más que el viejillo hediondo del hereje.
1: El hereje, que cabe mencionar para toda la banda que está en sintonía, dice que Dios no existe, que la Virgen de Guadalupe tampoco, para que ustedes le manden sus mensajes,
0: por favor.
1: Su respectiva dosis de amor.
0: La gente búsquelo ahí en redes sociales, ahí búsquenos de donde sale el hereje. Y neta, para que le mente su madre.
1: Es correcto.
0: Así como debe ser, señores.
2: Y si ya están en redes sociales, pues bueno, chequen todo el material que tiene el Cometo Show en Facebook, porque hay mucha música, entrevistas y demás.
0: Exactamente, señores, continuamos. Este es el Cometo Radio Show.

0: Vámonos, vámonos nada más y nada menos que con el hereje. Que el hereje, ¿qué nos trae el día de hoy, viejillo hediondo? Que huele a viejillo de siete machos y por supuesto va a pañal miado.
1: ¿Qué? Con esa presentación.
0: Bueno, pero sí huele, güey.
2: ¿Te sientes más feliz de estar en radio?
1: No, me sacó de onda la presentación, así digo, hola, ¿qué tal? O te digo una grosería. Oye, tengo un tema, es un tema muy complicado, muy largo, pero lo voy a tratar de resumir. Pero la idea es, sobre todo, que algunas personas piensan y están muy conscientes de que la verdadera historia de la humanidad es la Biblia.
2: Ajá, ¿estás seguro de eso?
1: De que lo que está escrito en la Biblia es como la historia. Yo creo que no, más bien es como una
2: spin-off.
1: Una historia anexa. Porque, por ejemplo, en la Biblia no aparecen los dinosaurios. Y estamos conscientes que sí existieron los dinosaurios.
0: Pero la Biblia es después de todo eso, ¿no? Ellos están abarcando desde del primer humano, no de los animales.
1: Bueno, ahí sería controversial, porque si estamos, la Biblia comienza con el Génesis, en los siete días que Dios hace la tierra, el primero hace una parte, luego el agua, etcétera, etcétera, pero no incluye a los dinosaurios.
0: Pero no lo dicen de años, carnal. Acuérdate que la medicina está antes de Cristo y después de Cristo.
1: No, pero eso es otra cosa, son tiempos.
2: Mira, yo quiero interrumpir un poquito. Los católicos dicen, hablan del incesto, ¿verdad? Entonces cuando...
1: ¿Qué tiene que ver el incesto?
2: Va, cuando Dios echa a los dos, a Adán y Eva del paraíso, ellos empezaron a poblar la tierra.
1: Sí,
2: tuvieron
1: claro,
2: a Caín y Abel. Ajá. ¿Cómo pudieron poblar la tierra si la única mujer era Eva? No, y los únicos hombres eran Adán, Caín y Abel.
1: Sí tuvo más hijos, incluso son las siete tribus, que se conocen como las siete tribus, que poblaron el mundo. Pero
2: seguirían
1: sí
2: siendo
1: hubo,
2: hermanos.
1: Sí, hubo incesto definitivamente, según la Biblia.
2: Entonces, ahí hay un error porque el incesto es ultra pecado. ¿Cómo va a ser ultra pecado si lo hicieron los mismos que él?
1: Es un tema complicado. Pero bueno, yo a lo que iba es que tenemos una historia bíblica, pero hay una historia científica en la que sí nos están dando muchas maneras de que comenzó la humanidad. Hay un método científico, una evolución, que yo sí creo en ella, pero antes de todos los tiempos...
0: ¿Tú sí crees que vienes del chango?
1: Sí, definitivamente.
0: Pues todos salimos del chango.
1: Pero bueno, voy a hablarles.
0: Exacto.
1: Voy a hablarles.
0: Digo, si te le hicieron el seguro, pues te dejaron como 100 pesos.
1: No, espérate. Voy a hablarles de Marduk. ¿Han oído hablar de Marduk? ¿Han oído de hablar de Marduk?
0: No.
1: Nos vamos a ir hasta la historia.
0: No más de Marduk. ¿Es el mismo?
2: Marduk,
1: espérate, no. Marduk es el creador de los dioses.
0: Ah, caray.
1: La verdad, está interesante.
0: ¿Qué, por ejemplo, de Hades y todos esos?
1: De todo. Les voy a platicar.
3: ¿Él creó a Dios?
1: En cierto sentido,
2: no.
1: Sí.
2: Entonces no fue con todo el hereje.
1: Regresamos, pues, y les platico bien de Marduk.
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2: Y bueno, continuamos con Lerek, que nos está hablando de Chanok, ¿o con quién? No,
3: Marduk.
2: ¡Ándale, ese Marduk!
3: Fíjate que la historia no es en el momento antes de Cristo, después de Cristo. No, no, no. Son cuestiones de tiempo. Por ejemplo, Marduk es una historia de los babilónicos. Los babilónicos son...
2: ¡Gorrios de Babilonia!
3: Ajá, por eso esa canción es tan famosa, los ríos de Babilonia. Y los la gente del Rastafari habla mucho de la Babilonia, de la Gran Babilonia. Esto ocurrió 1800 años antes de Cristo. Fíjate la cantidad de años que estamos hablando. Casi lo mismo que llevamos.
2: Y según la Biblia.
3: Espérame. Casi lo mismo que llevamos de Jesús para acá. Hubo historia de Jesús para atrás.
2: Ok, pregunto. Entonces, según la Biblia. Antes de Cristo, ¿hasta qué año están contando ellos?
3: Como el 4000, de que ya había civilizaciones.
2: Ok.
3: Ya hay vestigios reales de que hubo gente 1800 años y se llamó la Babilonia. Ajá. Fue un pueblo muy avanzado. Igual ellos tenían sus historias de cómo se creó. Y dentro de esas historias, Marduk es el hijo de dos dioses muy importantes, el dios del agua salada y el dios del agua dulce. Ellos tenían en cuenta mucho el agua como generador de vida. Y la mezcla de estos dos...
4: ¿Y quién creaba esos dos dioses,
3: güey? Esas ya son otras cuestiones.
4: Ah, no, es que dices, Marduk es el creador de los dioses.
2: Sí.
4: Pero fue creado por dos dioses.
3: Por dos
4: ¿Quién
3: creaba
4: esos
3: Marduk,
4: dos dioses?
3: Marduk tiene una pelea muy grande.
2: Está como el de la huevo y la gallina, ¿va, güey?
3: Sí, ¿quién fue primero, no? Pero Marduk tiene una pelea muy grande. Gana esta pelea. Es que la historia es muy larga, muy interesante, muy bonita. Es una mitología, precisamente la mitología babilónica, y entonces él se queda como el administrador del panteón. ¿Se acuerdan que ya había habíamos dicho que era el panteón? Es donde viven todos los dioses. Ajá. No es el cementerio. El panteón es donde está el panteonismo.
2: Fíjate qué ironía, ¿no? O sea, se llama cementerio y cuando es para cuando mueres, pero cuando vives, vienes del semen. esa es una pregunta. Tengo razón, güey. ¿Cómo no?
3: Bueno, entonces Marduk se encarga de crear, más bien administrar, porque ya estaban creados los dioses, el dios de la agricultura, el dios de las tormentas, del viento, etcétera. Él va creando todo esto. Y en base a esta gran cantidad de dioses, él de repente dice, ah, caray, oye, ¿por qué tengo que decir que hay un dios de la agricultura y un dios de las fiestas del alcohol? Entonces voy a ser un solo dios.
4: Ajá.
3: Y crea precisamente el movimiento de tener solamente un dios, como lo tiene la religión católica.
4: O sea,
3: entonces hay muchas muchos asegúnes, muchas similitudes entre lo que creó Marduk 1800 millones de años, 1800 años antes de Cristo, que lo que profetizó Jesús. Entonces, acuérdense que ya en alguna ocasión platicamos que la religión católica se creó 300 años después de que existiera Dios, que lo hizo Constantino, tomando ideas desde los babilónicos.
4: Ajá.
3: Entonces, tomando ideas del Marduk, que dijo, solamente hay un Dios. Entonces, de ahí vienen muchas ideas. Por eso se dice que Marduk es el creador de muchos dioses. Es interesante. Si quieren,
2: chéquenle.
3: Marduk, así se escribe Marduk con K. Chéquenlo ahí en cualquier red y van a ver algo de la historia.
2: Ayucharat. Señores, pues ahí está el hereje. Muchísimas gracias. Continuamos más en el Convento Radio
0: Show.
2: Adiós.
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0: ¡Vámonos! Señores, continuamos en el Competo Radio Show. Y bueno, la zorrita nos trae nada más y nada más que unos casos con madres.
1: Ahí les va, mi queridísima madre hada. Usted, ¿qué defecto le pondría? Por ejemplo, que dijera, ay, no me gusta estar tanto con mi pareja porque hace esto. O sea, que alguna actitud que haga su pareja que no le guste.
0: Ah, caray. No, fíjate que el tema, que me regañen. Que me regañe. Sí, pero que. Pues,
1: usted nació para ser regañado, güey. Usted no se porta.
0: Se esfuerza diario, va, dime. No, sí, fíjate, como el tema de que regañen de. Ya, controle de.
1: Ok, mi queridísima madre Jota, ¿usted qué pretexto le pone? ¿O qué? ¿Cuál es el defecto de la madre hada? Ya que son parejas.
2: No tiene ninguno, es casi perfecto. Pero a mí el que había sido uno que me molestaba mucho, y es que metía hilo para sacar aguja. O sea, como para que me daba algo como para que yo dijera, ay, no es cierto, yo dije esto. Pero yo nunca digo nada, ni me meto en camisa de 12 varas. Por eso he tenido pura relación muy sana.
1: Pues este vato, cabe mencionar, fisicoculturista.
0: Mamey.
1: El vato asegura, bueno, se hizo viral. Porque sí. Después de 18 meses de relación, finalmente se casó.
0: ¡Ah, qué chido!
1: Contrajo nupcias. Simón, entonces,
0: año y medio.
1: Año y medio, pues puede que sí, puede que no, pero quizás sea poco tiempo para realmente casarse.
0: Sí.
1: Pero él dijo que estaba convencido de que su pareja era, pues, realmente la persona con quien quería pasar el resto de su vida,
0: ¿no? ¡Ah, bien!
2: ¡Qué bonito!
1: El vato que había mencionar, pues, calvo, barba, o sea, se ve como tipo Toretto, pero con barba, güey.
0: ¡Ah! Okay.
1: Tal cual.
2: Ay, como mamey. Johnny Sins.
1: Hace copas como Johnny Sins, el famosísimo pelón que se les fue sin pagar. El caso es que este vato, pues dice, yo ya contraje nupcias con el amor de mi vida, y aquí es donde causó el revuelo, porque el amor de su vida es una muñeca de silicón, una muñeca para adultos de silicón.
0: Obviamente,
1: voluptuosa, estética. O sea, obviamente ya ves que pues, ya son de silicón, güey.
0: Sí.
1: Y son, se mueven, o sea.
2: No, ya ayudas que se calienta, esa se calienta, pues compró la cara.
0: Que está calientito, pues, como para los que tienen TDAH,
2: calientito, y luego lubrican y todo. Anda, no, ya es la onda.
1: No, sí, ya se le pones ahí aceite de motor de carro
0: y jala
1: macizo, mi amigo.
0: Pura primera, dice.
1: El caso es que le preguntan, oye, güey, pero, o sea, ¿cómo es que es el amor de tu vida? O sea, tú siendo fisicoculturista, estás mamey, puedes atraer a cualquier mujer del mundo.
0: Claro.
1: ¿Y por qué te casas con una mujer, o sea, con una muñeca inflable, un juguete
0: sí, sexual,
1: de silicón? ¿Y sabes qué fue lo que dijo?
0: ¿Qué, güey?
1: Nada más dijo, las parejas necesitan hablar menos.
0: ¡Ah!
1: Y como esta pues no habla, pues dijo, es la pareja perfecta.
0: Es que es ahí donde viene la famosa pregunta de que por qué las mujeres preguntan, la pregunta de que por qué los hombres mienten tanto, güey.
1: ¿Por qué?
0: Porque las mujeres preguntan de madre también, güey, o sea, ¿estamos de acuerdo?
1: Pues ahí está el caso curioso de este físico-culturista que se casó con su muñeca de silicón.
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1: Y bueno, señores, vámonos nada más y nada menos que con el caso Madriada. Y bueno, muchas veces suele pasar, ¿a cuánta gente no conocemos que persigue el sueño americano? ¿Verdad? Busca un mejor porvenir, porque sabemos que en diferentes poblaciones de México, pues escasa el trabajo, carnal.
2: Escasea.
1: También. Y y también, pues el tema de la economía, pues no hay oportunidades.
2: El billete,
1: exactamente. Entonces, ¿qué es lo que hacen? Pues muchos emigran a Estados Unidos y pues buscan.
2: Jump the border.
1: Exactamente, van a brincar la barda y pues bueno. Este caso es de uno de ellos. Digo, hay muchos, muchos, muchos los casos.
2: Millones.
1: Pero a veces, carnal, las personas que se quedan en México a cuidar, a buscar, pues bueno, a digámoslo, a recibir el trabajo, el esfuerzo que hacen
2: las personas.
1: Exactamente. Por ejemplo, a veces son la esposa, la mamá, los hermanos, pero muchas veces. ¿Cuántas historias no conocemos de traiciones, carnal? A veces de las personas que más quieres o de las que son tu familia de sangre. ¿Cómo es el caso del día de hoy de Roberto? ¿Qué Roberto? Fíjate, pues Roberto se pela a Estados Unidos. Se va nada más y nada menos que a Phoenix, Arizona, a chambear, carnal. A chambear, la típica de que, güey, pues yo conozco un coyote. Tienes que conseguir todo el rollo. Y el vato, pues con compas de ahí mismo de Estados Unidos.
2: Ajá.
1: Que es lo que, güey, pues préstame $500, tú préstame 300. Pues yo empezando a chambear allá, les empiezo a pagar, ¿verdad? ¿Cuántas historias de esto lo conocemos? Roberto hace este caso, carnal. Y el Roberto, fíjate que, pues vea, se despide de su familia. Tenía su esposa, tiene su esposa y tres hijos. Dice, cámara, me voy a buscar una chamba para comprar un terrenito, nuestra casa, nuestra camionetita y, por supuesto, buscar nada más y nada menos el mejor futuro para nuestra familia.
2: Ey.
1: El Roberto.
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1: De intocable esa buena rola, ¿verdad? El mojado se llama con Ricardo Arjona. Bueno, entonces. El Roberto se pela, carnal. Ahí nos vemos, mujer chido, guanturú, tan, tan, tan. Se va, pero carnal, del Roberto no se llega a saber nada, güey. Nada, güey. El vato se subió al camión, voy a la frontera, ahí nos vemos, güey. Ya no volvió a hablar por teléfono, güey. No, de las personas que lo iba a recibir allá, que era un primo, carnal, en Phoenix, Arizona. No supo, güey, no llegó. Oigan, ¿qué pasa con Roberto? Nada. Le empiezan a marcar al coyote, carnal, que, oye, ¿qué onda acá? Pues el vato aquí llegó, pero se esfumó una noche, carnal. Lo dejamos, ya ves que los juntan en unas casas y todo el rollo. Y ya que, pues, espérense, mañana vamos a cruzar, que porque hoy está canijo y todo el rollo. El vato lo dejaron una noche, es el coyote. Ya no supe nada de él. Al día siguiente, güey. La mujer preocupada, güey, empieza pues a buscar, preguntar con familiares, carnal. La mujer viaja a la frontera a buscar a su pareja, güey. Y obviamente, pues no lo encuentran, ya sabes, el famoso ese del cuando están buscan a los perdidos, ¿cómo se llama? Amber. Ándale, eso. Entonces, pues el vato, pues no se sabe su luz. Ahorita que regresemos, porque la mujer le pasó algo. Bien, cañón. Pero ahorita regresamos.

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1: ¿Bueno?
2: Sergio.
1: Hola, mi amor.
2: Oye, te llamo para decirte que no voy a poder ir a la cena de tu cumpleaños, porque sabes que acaba de llegar una amiga de Puebla y me invitó a salir con unas amigas.
1: Pero tú me dijiste que vendrías.
2: Sí, pero

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1: Y estamos de regreso, nada más y nada menos que, por supuesto, con esta historia de Roberto, que se peleó a la frontera porque iba para Estados Unidos, pero ya no apareció. Tienes una pregunta.
2: Yo, no, Roberto, uno de las NOP de ahí de Santiago Papascano, porque debía en todas partes, y que es que se fue, y ya no volvió al asqueroso reptil.
1: Puede ser un caso, pero no es el caso de ese Roberto. Bueno, ¿por qué? Te voy a decir qué es lo que pasa. La mujer lo empieza a buscar, indagar y todo el rollo, no lo encuentra. Al pasar de los años, 3 años, pues la mujer pues ya no lo encontró, dice, pues no sé, se salió, se lo robaron, no sé, por ahí algo pasó, es que no, la mujer, pues de ya resignada, pues se queda en su pueblo, le echa ganas a la vida, consigue una chamba, trata de sacar adelante a sus hijos, todo el rollo, pero carnal, nada más y nada menos que al paso de 3 años, aparece el vato. En redes sociales, papá. Ah. Aparece el vato en redes sociales, se lo encuentra en la plataforma TikTok y el vato resulta ser que aparece ahí detrás de una mujer, carnal. Ahí como que, ah, caray. Y la morra empieza a ver al perfil del TikTok, carnal. Y hay muchos videos donde la mujer aparece el vato. El vato abandonó su familia con el dinero que juntó con el coyote, puso un negocio y se peló. Con la amante,
3: güey.
1: Sigue en México, güey.
2: Nunca lo intentó siquiera.
1: No, güey. O sea, llegó a la frontera, pero de ahí se peló. Pa' otro lado. O sea, el vato hizo su plan bien machín, carnal. Dijo, llego, me pelo.
3: Me desaparezco,
1: no sé. El vato, pues, había...
3: Oye, seguramente el mismo vato puso su imagen de los desaparecidos ahí en Guadalajara. Ahí puso su cartelón ahí.
1: Me ando buscando, oye, ¿no? Entonces, el vato, pues, aparece con otra mujer, carnal. La cantidad que el vato se llevó eran $15,000, güey.
3: La más, güey. 15
1: mil.
3: 300 mil baros,
1: güey. Y con esa feria el vato se peló con una morra y estuvo ahí y este asunto. Ahora, la esposa de Roberto dice, ¿qué puedo hacer? Conozco la verdad, sé que dónde está el vato, en qué ciudad vive. No está lejos donde ella es originaria de Zacatecas y el vato está en Guanajuato, güey. O sea, ni se fue tan lejos del perro, pero echó el viaje a la frontera y regresó. Carnal, ¿qué debe de hacer la mujer del Roberto ante esta situación? O usted póngase en el lugar de la mujer de Roberto.
3: Ah, pero
1: el
3: tiempo, la deuda, ¿qué pedo? ¿Con ese dinero lo sacaron? ¿Fue un préstamo?
1: Pues fue de la que te digo que consigues. Güey, préstame sí, $500.
3: O sea, el vato...
2: Lo debe.
3: No pagó nada, güey. Nada, güey. O sea, de todo.
1: Nada, exactamente.
3: Y le dejó la bronca a la señora.
1: Sí, güey. Imagínate, o algunos familiares directamente de la señora, otros conocidos de él, primos, familiares del mismo. O sea, él dijo, me voy a desterrar. Me voy con esta mujer.
3: No, pues una demanda, güey, que vayan allá. ¿Dónde está en Guanajuato?
1: El vato está en Guanajuato, y la mujer es originaria, la esposa.
3: Que vaya con todos las personas que le prestaron feria, güey, que vayan allá a fiscalía y lo pepenen, güey.
1: Y que le pongan una madrina.
3: No, sí, pues es que no, o sea, no, eso no tiene arreglo, otro tipo de arreglo, güey.
1: Ahora, tú como, digo, sentimiento de mujeres, mami.
3: Ah, eso ya no, ay, güey, nada más.
2: ¿Qué? Mira.
3: Ese corazón parece un témpano de hielo.
1: A ver, su témpano de hielo, ¿qué haría como mujer, como la esposa del Roberto?
2: Pues de seguro lo amaba. Si era el mismo Roberto de la CNOP.
1: ¿Se la perdonaba? Regresa. ¿Se la perdonaba?
2: Si no tiene hijos, sí.
1: Ah, ¿por qué no? O sea,
2: pues que si no le mando el child support al asqueroso.
1: Ah, unos soldados con tenis.
2: No, los child support. Que pague la manutención de los niños todos los años que no ha estado. Ah. Que pague eso y ahí lo dejamos.
1: ¿Usted qué haría?
2: Y cuando quieras, aquí tienes.
1: ¿Usted qué haría? La gente que nos está escuchando, ¿qué haría ante esta situación, güey? De encontrar a tu marido y pensar 3 años de que se había, no sé, perdido en la frontera.
2: Se había ahogado en el río.
1: Exactamente. Pensar miles de cosas, pero el vato... Oh, gozando de la vida.
3: Viendo las momias de Guanajuato, no, mi
1: tiene hasta un negocio de pollos asados, el hijo de su
3: pinche. El callejón del beso.
2: Dando cervantino.
1: Foto en el Cristo Rey.
3: La ahí,
1: hijo de su pinche. Pues ahí está, señores, el caso madreado del día de hoy aquí en el Copeto Radio.
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Fui lavaplatos, mesero y cocinero, peón y albañil, ayudante de mecánica, un mil usos cualquiera.

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0: 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La alimentación de nuestras mascotas es fundamental. Y no cualquier sobre les puede proporcionar los nutrientes que necesitan. Frente a tantas opciones en el anaquel, ¿estás tomando la mejor decisión para tu Michi? ¿O solo te dejas llevar por el empaque? Quédate para conocer el estudio de calidad de alimento húmedo para gato.
1: Y para este ciclo escolar, en nuestra sección Brújula de Compra, hablaremos sobre las clases de regularización. Descubre cómo elegir la mejor opción, comparar precios y cuidar tu economía.
0: Quédate en la Revista del Consumidor Radio.
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1: Cuando abres esa lata o sobre que tanto le gusta a tu gato, ¿tienes claro qué le está sirviendo exactamente en su plato? Aunque lo veas durmiendo en el sofá, tu gato es un cazador innato. Su cuerpo ágil y flexible, sus garras retráctiles y sus sentidos tan desarrollados lo convierten en un depredador por naturaleza.
0: Para mantenerse sano requiere una dieta equilibrada que le aporte elementos esenciales como agua, proteínas, grasas, carbohidratos, vitaminas y minerales.
1: En el mercado podemos encontrar dos clasificaciones de alimento húmedo para gato: los que proporcionan una nutrición completa y balanceada y los que funcionan como complemento. Los alimentos balanceados y completos están formulados con proteína animal, granos de cereales, proteína vegetal texturizada, vitaminas y minerales.
0: En cambio, los complementos se elaboran principalmente con productos cárnicos, añadiendo un alto contenido de grasa para mejorar su textura y su sabor. Y para que sepas exactamente qué le está sirviendo a tu Michi, el Laboratorio Nacional de Protección al Consumidor analizó distintas presentaciones de alimento húmedo.
3: Analizamos 54 muestras de alimento húmedo para gato. Entre ellas se incluyeron opciones para gatos, gatitos, gatos mayores de 7 años y gatos con necesidades especiales.
1: Para saber qué contiene cada producto, se verificó que todas las muestras presentaran su información comercial y cumplieran con la cantidad de contenido neto declarada en su empaque.
0: En la parte nutricional, se determinó el nivel de grasa, proteína y carbohidratos. Además, se midió cuánta agua hay en los productos.
1: También se analizó el aporte de fibra y se calculó el aporte calórico por cada 100 gramos de producto.
0: ¿Cómo le fue a las marcas analizadas?
3: Entre los resultados más interesantes encontramos que todos los productos cumplían con el contenido neto y que además contaban con el registro de Senasica. El alimento para gato, además de contener las grasas, proteínas y carbohidratos, incluyen aminoácidos como la taurina y la arginina, que son necesarios para los gatos ya que ellos no producen las cantidades suficientes.
1: Recuerda que si un producto promete algo en su etiqueta, debe comprobarlo. Por ejemplo, Purina One Visible Nutrition con carne usa la leyenda Supernutrientes, pero no pudo demostrar que realmente los contenga.
0: Y cuidado con las imágenes engañosas. El producto Grand Pet Carne Fresca muestra la foto de un filete de salmón en su empaque, pero al revisar sus ingredientes, el salmón no está presente. Este tipo de gráficos puede confundir fácilmente.
1: Además, detectamos que tres productos de la marca Grand Pet declaran tener más proteína de la que realmente te están vendiendo.
0: Y en cuanto a la humedad, Ghosty Fresco, Adult Tuna with Salmon y Grand Pet Natural Gourmet, receta de pescado a las finas hierbas, contienen más de la que reportan en sus empaques.
1: Finalmente encontramos dos productos de la marca Grand Pet Quisha, que incumplen la norma oficial mexicana, ya que no presentan el símbolo de la unidad de medida para indicar su contenido neto.
0: No olvides que cada Michi es único.
3: Existen productos que están diseñados para cubrir las necesidades nutrimentales de todos los gatos, pero siempre es recomendable asistir al veterinario y que él determine si necesita una alimentación especial. En el Laboratorio Nacional de Protección al Consumidor trabajamos todos los días para orientar y brindar información a las y los consumidores para que tomen mejores decisiones de compra.
1: Una vez que hiciste la mejor compra y que ya estás en casa, el manejo del alimento es clave para aprovechar todos sus nutrientes. Para empezar, recuerda seguir las porciones sugeridas en la etiqueta. No olvides que una vez abierto el empaque, debes sellar la lata con una tapa de plástico o transferir el contenido a un recipiente hermético antes de refrigerarlo.
0: Si decides cambiar de marca, hazlo de forma gradual. Ve mezclando el producto nuevo poco a poco para evitarle cualquier problema digestivo.
1: Al final del día, leer las etiquetas, comparar opciones y conservar bien su alimento es la mejor forma de demostrarle amor a tu Michi.
0: Si quieres tener más información sobre el estudio de calidad de alimento húmedo para gato, consulta la revista del consumidor de agosto en su versión impresa o digital.
2: Revista del consumidor.
1: El camino del aprendizaje tiene distintas etapas y a veces los estudiantes se enfrentan a retos en la escuela que requieren un apoyo extra. Para esos momentos, las clases de regularización son la mejor estrategia de acompañamiento.
0: Su objetivo principal es reforzar, complementar y mejorar lo que aprenden en las aulas a través de una atención completamente personalizada. Con este método, se garantiza un entorno óptimo para la concentración, donde el aprendizaje va al ritmo de cada estudiante.
1: Esto no solo se nota en mejores calificaciones y en la prevención del rezago, también ayuda a desarrollar hábitos de estudio, organización y técnicas de aprendizaje clave para el futuro. Pero sobre todo, le devuelve a los estudiantes la confianza en sus propias capacidades. La regularización es el impulso ideal para consolidar su camino al éxito escolar.
0: Antes de inscribir a tu hija o hijo a clases de regularización, considera lo siguiente para tomar la mejor decisión.
1: Primero, identifica sus necesidades de aprendizaje, ya que cada estudiante tiene dificultades distintas. A partir de ahí, busca un lugar con una metodología de enseñanza que se adapte a su estilo.
0: Al momento de elegir, compara distintas opciones. Verifica el perfil de los docentes y dale preferencia a los lugares que ofrezcan grupos reducidos.
1: Para ir a la segura, consulta referencias de otras madres, padres o tutores. Y un paso indispensable. Antes de firmar cualquier documento o hacer un pago, revisa el Buró Comercial de la Profeco en burocomercial.profeco.gob.mx. Así sabrás si el lugar tiene quejas.
0: Una vez que decidas inscribirlos, organiza bien tus horarios y escucha cómo se van adaptando. No olvides solicitar y conservar tus comprobantes de pago.
1: Y si lo que buscas son clases de regularización en matemáticas para primaria o secundaria, en la Revista del Consumidor te facilitamos la tarea.
0: Recopilamos precios, horarios, formas de pago, ubicaciones y datos de contacto de diversos centros de aprendizaje para que elijas la opción que mejor se ajuste a tu presupuesto.
1: Puedes encontrar toda esta información a detalle en nuestra brújula de compra del mes de agosto. Recuerda que la educación es una de las inversiones más importantes. Infórmate, compara y elige la opción que mejor impulse el desarrollo de tus hijas e hijos.
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4: Los tres consejos. Había una vez, en las humildes orillas de un pequeño pueblo, una pareja de jóvenes recién casados cuya vida estaba marcada por la penuria. Un día, el marido, movido por su deseo de brindarle a su esposa una vida mejor, le propuso lo siguiente: mi amada, he tomado una decisión. Voy a emprender un viaje en búsqueda de un empleo que nos garantice un futuro más próspero y digno. No puedo predecir cuánto tiempo estaré ausente, pero te pido que durante mi ausencia permanezcas fiel como yo lo seré hacia ti. Con el vigor de la juventud y una esperanza inquebrantable, el joven viajero recorrió largas distancias a pie hasta que la fortuna le sonrió y encontró a un hacendado que necesitaba ayuda en su extensa propiedad. Se ofreció voluntariamente para el trabajo y su propuesta fue aceptada. Confiado en el valor de su trabajo, propuso un trato a su patrón, que también fue aceptado. Permítame trabajar por el tiempo que considere necesario y, cuando decida que es momento de partir, usted me liberará de mis deberes. No deseo recibir mi salario ahora, sino que prefiero que usted lo acumule en una cuenta de ahorro hasta el día de mi partida. En ese momento, usted me entregará las ganancias que haya obtenido. Con el acuerdo firmemente establecido, el joven trabajó incansablemente durante 2 décadas. 20 años sin vacaciones ni pausas. Transcurrido ese tiempo, se acercó a su patrón y le dijo: patrón, deseo cobrar mi salario ahora, ya que he decidido regresar a mi hogar. El patrón asintió y respondió: muy bien, cumpliré con nuestro pacto. Sin embargo, antes de hacerlo, me gustaría ofrecerte una propuesta alternativa. Puedo darte tu dinero y te vas, o te ofrezco 3 consejos. Pero en ese caso, no recibirás el dinero. Reflexiona estas opciones en la privacidad de tu cuarto y, una vez que hayas tomado la decisión, vuelve y compártela conmigo. El hombre reflexionó intensamente durante 2 días y, al finalizar, se dirigió hacia su patrón con decisión. He optado por los 3 consejos, declaró. Su patrón asintió, recordándole una vez más: si optas por los consejos, renuncias al dinero que has acumulado. El trabajador, resuelto, insistió: sigo optando por los consejos. El patrón, entonces, compartió sus palabras de sabiduría. Primero, nunca tomes atajos en la vida. Los caminos más cortos y desconocidos pueden acarrear peligros mortales. Segundo, nunca sucumbas a la curiosidad por el mal, ya que tal fascinación puede resultar fatal. Tercero, evita tomar decisiones en momentos de odio o dolor, pues estas pueden llevarte a un arrepentimiento profundo y duradero. Con los consejos impartidos, el patrón entregó al hombre, que ya no era tan joven, 3 panes. 2 de ellos serán para sostener tu viaje y el tercero para compartirlo con tu esposa al llegar a tu hogar. Después de 20 años lejos de su hogar y de la esposa a la que tanto amaba, el hombre emprendió su camino de vuelta. En su primer día de viaje, un transeúnte lo saludó y le preguntó su destino. El hombre respondió: "Voy a un lugar distante, a más de 20 días de camino por esta ruta". El transeúnte le informó acerca de un atajo que reduciría significativamente su viaje. El hombre, tentado por la oportunidad, estaba a punto de seguir el camino sugerido cuando recordó el primer consejo: "Nunca tomes atajos en tu vida. Los caminos más cortos y desconocidos te pueden costar la vida". Con esta sabiduría resonando en su mente, decidió mantenerse en la ruta original. 2 días después, se enteró por otro viajero que la persona que había tomado el atajo había sido víctima de un violento asalto, siendo golpeado y despojado de todas sus pertenencias. Ese atajo, aparentemente conveniente, había sido una emboscada. La sabiduría del primer consejo se reveló en su totalidad. Tras varios días más de viaje, exhausto y anhelante de descanso, el hombre encontró una posada a la vera de la carretera. Aunque era tarde en la noche y todo parecía en calma, una mujer de gesto adusto le abrió la puerta y lo alojó. Tan agotado estaba que pagó la tarifa diaria sin formular preguntas y, tras un baño reparador, se retiró a dormir. La tranquilidad de la noche se vio interrumpida por un grito escalofriante que le despertó de un sobresalto. Alarmado, se dispuso a investigar el origen del terrorífico sonido. Pero en la puerta de su habitación recordó el segundo consejo de su patrón: "Nunca seas curioso de aquello que represente el mal, pues la curiosidad por el mal puede ser fatal". Decidió entonces ignorar el perturbador grito y volvió a su lecho. Al amanecer, durante el desayuno, el dueño de la posada le preguntó si había escuchado el grito. El hombre asintió, pero cuando se le cuestionó si no le había surgido curiosidad, negó. El dueño de la posada, asombrado, le informó que había tenido suerte, pues la posada era acosada por las noches por una mujer con crisis de locura que lanzaba gritos horrendos y mataba a cualquier huésped que saliera a investigar. Continuó el hombre su viaje, cada vez más ansioso por reencontrarse con su hogar y su esposa. Tras largos días y noches de caminata, al atardecer, divisó el humo de la chimenea de su pequeña casa entre los árboles. Mientras se acercaba, vio la silueta de su esposa en el jardín. Pero, al acercarse, notó que no estaba.

0: ser, con la mente despejada por el sueño, tomaría una decisión. A la luz de la mañana, tras largas horas de introspección, resolvió: no asesinaré a mi esposa ni al hombre. Regresaré con el patrón y le pediré que me reincorpore. Pero antes, debo decirle a mi esposa que siempre he sido leal a ella. Con firme determinación, se acercó a la puerta de la casa y llamó. Cuando su esposa abrió la puerta y lo reconoció, se arrojó a su cuello, abrazándolo con cariño. Él trató de apartarla, pero fue inútil. Con los ojos llenos de lágrimas, le dijo: yo siempre fui leal a ti, pero tú me traicionaste. Ella, aterrada, replicó: nunca, nunca te he traicionado. Te esperé durante 20 años. Él entonces preguntó acerca del hombre que ella había estado acariciando la tarde anterior. Con ternura, ella respondió: ese hombre es nuestro hijo. Cuando te fuiste, descubrí que estaba embarazada. Ahora él tiene 20 años. El marido, conmovido por la revelación, entró en la casa. Conoció a su hijo y lo abrazó. Le relató toda su historia. Y mientras su esposa preparaba la cena, se sentaron juntos para compartir el último pan, el que el patrón había enviado para la esposa. Entre lágrimas de emoción, tomó el pan y se dio cuenta de que era muy pesado. Extrañado, partió el pan y, al abrirlo, encontró 3 pequeños lingotes de oro, 10 diamantes y 2 rubíes. El fruto de sus 20 años de dedicación y trabajo. Proverbios 19:20. Escucha consejos y acepta instrucciones, y acabarás siendo sabio.
1: Soy de Dios.
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0: mañanita, muy buenos días. Saludándole con un gusto enorme la mañana del día de hoy. Ay, primero el café y después la vida, ¿eh? Un traguito de café. Provechito para usted, que ya se está tomando un rico café. Despertamos un martes y recuerde mi frase, los martes pasan cosas bonitas, así que el día de hoy va a pasar algo muy bonito. ¿Eh? ¿Es como Garfield? ¿Cómo? ¿Nomás ama los lunes? ¿Odia los lunes? No, Garfield, bueno, sí, es todo un flojanazo, así que debe de odiar los lunes. Yo amo los martes, yo sí amo a los martes. Los martes pasan cosas bonitas y ya está decretado. Mi nombre es Yuri Subías, yo le agradezco enormemente que me acompañe esta rica y deliciosa mañana, una mañana muy fresca, una mañana muy nublada, una mañana que inclusive está cayendo algunas chispitas en algunos sectores de la ciudad, una mañana nubosita, está fresco, es de hoy. Saludo con gusto a mi compañera Andy Arrazabala, que anda de aquí para allá. Oye, parece que tienes una cabina, pero de avión, así de un jet. Por allá hizo algunos acomodos en la cabina y se ve muy padrísima. Esta mañana, bueno, pues vámonos de lleno con las condiciones climatológicas, no sin antes recordarle la línea telefónica, y tiene que apuntarla porque la vamos a necesitar ahorita. 627-14-954-94, va de nuez, 627-14-954-94, 523-1515, directamente aquí a cabina. Así que vaya despejando su mente porque el día de hoy tenemos promociones. 7:23, estas son las condiciones climatológicas en Parral. Amanecemos con una temperatura, le digo, muy fresca, marcando en lo más fresco 14 grados. En este preciso momento está marcando 17 grados centígrados. El día de hoy, martes 18. Para el día de hoy tenemos un 30% de probabilidad de lluvia, aunque por la mañana amanecemos con un cielo como este, muy bonito, parcialmente nuboso. Algunas nubes y claros durante la mañana y prácticamente durante todo el día estará de manera muy similar. No nos promete nada de lluvia para el día de hoy. La temperatura máxima nos estará llegando a únicamente el día de hoy, ya le dije, 29 grados centígrados, 30% de probabilidad de lluvia. Los rayos ultravioleta esta mañana están bajos, pero a partir de las 11 de la mañana se empiezan a mostrar un poquito más altos, así que si vamos a andar por ahí a la intemperie, no nos confiemos, vamos a ponernos bloqueador solar porque también a las 2 de la tarde estará bastante fuerte el calorcito. Para el día de mañana, temperatura muy similar y prácticamente durante toda la semana las temperaturas estarán oscilando de la misma manera, con mínimas al amanecer, al oscurecer, donde podemos salir a fresquear a la banqueta, jugar lotería, divertirnos con los chamacos, unos 14-15 grados centígrados durante la noche. Para el fin de semana se espera un fin de semana cálido, con temperaturas un poquito más elevadas, llegando hasta los 36 grados centígrados, como que sí se está soltando el calorcito. Esta mañana tenemos un día muy rico, la salida del sol fue a las 6 de la mañana con 35 minutos, si usted se da cuenta, cada vez nos amanece más tarde. La puesta del sol será a las 7:36, si usted se da cuenta, cada vez nos oscurece más temprano. La primera lucecita la vimos a las 6 de la mañana con 11 minutos. El mediodía para el día de hoy está destinado a la 1 de la tarde con 6 minutos. La última lucecita, el ocaso, el atardecer, cuando llega la noche y las estrellas salen, yo pienso en ti, mi amor. Será a las 8 de la noche en punto. El día de hoy, señoras y señores, ladies and gentlemen, es un cheque en blanco. Se lo regalo, se lo obsequio, gástelo como quiera. Parral, buenos días. Buenos días, Parral.
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Por ahí Andy nos está dando pistas, ¿eh? Nos está dando pistas esta canción que todo mundo conocemos, todo mundo que tuvimos hijos pequeños o que tenemos hijos pequeños en este momento, yo creo que no la sabemos de memoria, entre algunas otras canciones, pero prepárese. El día de ayer me preguntaban, oiga, es que mis niños son de preescolar y están pidiendo boletas. Bueno, no todas las dinámicas son iguales, ¿eh? No se hagan que la Virgen les habla porque luego dicen, ay, vamos a decirle, aquí todo mundo sabemos lo que estamos haciendo, sabemos lo que están haciendo los locutores, ellos saben lo que estoy haciendo yo en locución de noticias, el gerente sabe, así que nada, nos quieran ver la cara, porque luego también me dice, oiga, es que me gané una mochila con Yuri cuando yo no estoy, saben que yo salgo, bueno, no salgo temprano, sino que cumplo mi horario temprano, y luego vienen, oiga, es que me gané con las de noticias, ¿tú crees? Oiga, por favor. Pero así que tenemos ahí una pista, así que póngase atento, ¿eh? Un terremoto de magnitud 4.8, nuevamente otro movimiento telúrico. Vámonos de lleno con la nota de interés internacional. Súbase a este vuelo con nosotros porque hay mucho que informarle. Un terremoto de magnitud 4.8 se ha registrado el día de hoy, hace apenas unos minutos, en España. Así lo ha comunicado el Instituto Geográfico Nacional. El sismo tuvo un epicentro en Gójar, a pocos kilómetros de la localidad, que fue el pasado sábado, recordemos, el escenario de otro terremoto de magnitud 5. ¿Hay un efecto dominó de terremotos o qué es lo que está pasando? El primer movimiento telúrico se produjo a las 10:37 hora local y duró apenas unos segundos. Sin embargo, en los siguientes minutos se registraron varias réplicas. El temblor se sintió en localidades como Granada, Málaga, Jaén, Almería, Córdoba, así informaron los medios españoles. Mientras en las redes sociales se han difundido imágenes de cómo se vivió este sismo, inclusive videos. Hay cámaras de seguridad en algunas viviendas que registraron esta sacudida de esta manera. De esta manera sorprende este movimiento telúrico a los españoles. Otra vez, recordemos lo que pasó en Venezuela, recordemos hace apenas unos días en Colombia, ¿qué es lo que está pasando? ¿Qué son los movimientos telúricos? ¿Por qué tanto? ¿A qué se deben? Estamos esperando más. México es un lugar en donde tenemos muchos movimientos de esta índole. ¿Estamos acaso preparados? ¿Puede suceder? Recordemos que en México, como dice el himno nacional, retiembla en sus centros la tierra y siempre lo hace después del 16 de septiembre. Esperemos y que este año no sea. ¿Por qué? No sabemos. Después del 16 de septiembre dicen que por el grito, dicen que por los tambores, dicen que por el desfile. Hay muchas incógnitas, pero sí, en México siempre cuando tiembla y que han sido tragedias es después del 16 de septiembre. 7 de la mañana con 29 minutos. ¿Qué es un sismo, Andy? ¿Tenemos información acerca de ello? ¿Sabemos por qué? ¿No? ¿Verdad? ¿Por qué tiembla la tierra? Es como gelatina. Sí parece que estamos arriba de una gelatina. Si usted no le ha tocado estar en un lugar cuando está un temblor, haga de cuenta que está arriba del agua, digo, sin hundirse, o que está arriba de una gelatina. Vamos a escuchar de qué se trata, qué es un sismo, de dónde se origina.

0: Un sismo es un movimiento repentino y turbulento que surge del interior de la Tierra. Llega a la superficie en forma de energía debido a la actividad volcánica o al movimiento de placas tectónicas.
1: Un sismo se puede considerar como una ruptura al interior de la Tierra. Digamos, para hacer el símil, podemos pensar como el acto de arrojar una piedra en un estanque. En este caso no es una piedra que cae, es una ruptura del material que igualmente va a generar ondas elásticas que se van a propagar tridimensionalmente alejándose del lugar de la ruptura.
0: Cada año se registran más de 1 millón de sismos en todo el mundo. La mayoría son imperceptibles. En promedio, 18 de ellos causan algún desastre. El núcleo del planeta es una masa líquida compuesta principalmente por hierro y pequeñas cantidades de níquel, azufre y oxígeno que arde a 6.200 grados centígrados. La energía que produce busca una salida. La encuentra hacia la corteza terrestre en las placas tectónicas, plataformas de roca sólida fragmentadas como un gran rompecabezas que se mueven constantemente por esa energía liberada. Al chocar, las placas se fracturan. La energía que liberan se desplaza desde el hipocentro, el punto en el que se origina el movimiento, hasta el epicentro, el primer sitio de la superficie donde se siente la sacudida. De ahí, la vibración se desplaza en diferentes direcciones y ese movimiento es el que sentimos. Es el terremoto.
1: La magnitud de un sismo es una medida de la energía liberada por un sismo. Se puede medir en cualquier punto, a cualquier distancia del lugar donde se originó.
0: La magnitud se mide en grados Richter, del 0 al 9, escala propuesta por el científico estadounidense Charles Francis Richter en 1935. Los sismos no se pueden predecir, pero la ciencia nos permite saber el momento preciso en el que ocurren.
1: Entonces, hasta el momento solamente estamos en periodos de detección, de determinar algunas características que pueden o no presentarse previo a la ocurrencia de un sismo.
0: Los sensores, antenas, alarmas y toda la tecnología moderna nos anuncian la inminencia de su llegada. Eso nos da un tiempo muy breve, pero suficiente para tomar las medidas preventivas necesarias.

7:34, ya 7:34. Estaba pensando otra cosa, ni te asustas. Oiga, vamos con más información. Comuníquese con nosotros 52 3 15 15 627 14 954 94. Vamos a un corte, regresamos.

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12: De la mañana con 38 minutos. Ahora vámonos de lleno con la nota de interés nacional, no sin antes saludar a nuestra buena amiga, porque luego se nos enoja. Alexa, buenos días, Alexa.
13: Buenos días, domingo perfecto para relajarse. ¿Qué tal amaneciste?
12: Para empezar, no es domingo, Alexa.
13: Tienes razón. Es martes. Me confundí por completo. ¿Cómo amaneciste hoy?
12: Muy bien. Los martes pasan cosas bonitas. ¿Qué celebramos el día de hoy? Alexa, ¿qué celebramos el día de hoy?
13: Hoy, 18 de agosto, celebramos el Día de Nunca Rendirse, el Día Mundial de la Prevención de Incendios Forestales y el Día Internacional de la Arqueología. También es el Día de Santa Leticia, San Manés y Santa Elena. ¿Te gustaría conocer más sobre el Día de Nunca Rendirse y cómo la gente lo celebra?
12: Sí, por favor.
13: Este año, el Día de Nunca Rendirse promueve la caminata de la perseverancia. La idea es que individuos, escuelas, organizaciones y comunidades caminen el 18 de agosto en honor a una persona, causa, sueño o desafío que se niegan a abandonar. ¿Te gustaría encontrar eventos de la caminata de la perseverancia cerca de ti para unirte?
12: Sí.
13: No encontré eventos específicos de la Caminata de la Perseverancia en Huachochi. ¿Podrías contactar a Turismo y Aventura Huachochi en Abraham González 5 para ver si tienen información sobre eventos locales para el Día de Nunca Rendirse?
12: Alexa, yo estoy en Parral. ¿Hasta cuándo?
13: No encontré encontrar eventos específicos de la Caminata de la Perseverancia en Parral. Podrías contactar al Palacio Alvarado en Riva Palacio 2 para ver si tienen información sobre eventos locales para el Día de Nunca Rendirse.
12: Gracias, Alexa.
13: Con mucho gusto.
12: Anda medio confundida ahora la Alexa, ¿no? Válgame, así amanecemos a veces las mujeres. Medio extrañas. 7:42 a.m. Vámonos de lleno con la nota de interés en nuestro país. La Fiscalía General de la República niega la existencia de una investigación por huachicol en contra de el hijo del expresidente Andrés Manuel López Obrador. La Fiscalía negó el día de ayer lunes contar con testigos protegidos que hagan señalamientos en contra de Andy López Beltrán, hijo del expresidente López Obrador. En un breve mensaje a través de las redes sociales, la Fiscalía indicó que ante ello no se han abierto investigaciones en contra del morenista por el delito, por el presunto delito de huachicol. El Ministerio Público de la Federación no cuenta con ningún dato de prueba con la fuerza legal necesaria para iniciar alguna investigación. Pues es lo que se dice a través de las redes sociales. Pues sí, ya sabemos que hay muchas notas falsas y bueno, desde lo que se le acusaba en algunos portales no muy creíbles. 7:43 a.m. Hoy hablando precisamente de estos temas, salen a la luz por ahí de medios que sí son creíbles a nivel nacional unos videos del Chapo. ¿Los viste, Sandy? ¿Tú me los enseñaste, de hecho? Oye, inéditos estos videos de cuando fue la última detención esta, ¿verdad? Fue su última detención y yo lo platicaba el día de ayer con un buen amigo. Lo decíamos, se veía muy cansado, muy estresado, muy tranquilo, dejando indicaciones, dejando las cosas en claro. No que yo haga alusión a este tipo de personas o que diga que tienen la razón, no, pero sí una persona muy centrada, muy centrada, señalamientos fuertes también entre líneas los hace, y bueno, pues un video en donde vemos la realidad del narco, nada es fácil en la vida, diría otro narco, y ahí quedó más que demostrado, Se quedaron a tres pasos. No, ahí sí no se quedaron a tres pasos, ahí sí lo alcanzaron. ¿Los tenemos? Vamos a verlos.

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0: Bien, gracias. No, señor. No, señor.
1: Así. Llegar a la barda y de ahí de la barda pues son 12 metros en 10, cabrón. Les dije, tomen la medida de 12 metros y van a llegar forzosamente a la barda. Y topen en el drenaje. Por cierto, toparon en el de la celda en serie de nuevo. Pero esa persona no le paraba la boca, no le paraba la boca de lo... No, pues no sé, todavía usted sabe. Digo, yo ya platiqué con ella y quedamos de que no iba a haber pleito. Pero usted sabe, la educación de ella es completamente otra cosa. Ellos son rateros, son estafadores, ellos no son narcotraficantes. Y yo me dediqué a sembrar mota desde que estaba joven, a traficar, a robarme. Nadie puede decir que yo le haya robado. No. Inclusive el gobierno, el Estado, por eso estaba tranquilo, no tenía dinero por otra cosa. Y ahora que salí yo estaban las cosas ya andando mal. El director que hay es fuerte. No, sí trabaja bien. Pero no, a mí no me conviene que la gente pelee con el gobierno. Ellos, yo les tengo bien dicho y yo les he dicho, ¿sabes? Si un día pues, este tiene un final. Si un día yo fracaso, ustedes no quiero que van a pelear con ningún policía. Para nada. No va a haber guerra. Para nada. Estoy seguro que no va a haber. Para nada. Sí, señor. Sí, claro. Que esté tranquilo. Sí, porque sí,
2: pero ya ahora que la
1: no, ni aquí la había
2: yo porque
1: tengo problema.
3: Aquí porfa, no nada más la foto que tomas.
4: Ahí están estos videos inéditos que salen a la luz de la detención de Joaquín Guzmán Loera, el Chapo Guzmán. Y bueno, le digo, si usted es inteligente y sabe leer y escuchar entre líneas, pues ahí dijo algunos datos importantes en estos pequeños minutos. 7:48 a.m, vamos con más información, vamos con más noticia, comuníquese con nosotros, déjenos un mensajito, la línea telefónica 627-1495-44. ¿Tengo corte, Andy, o qué tengo? Tengo corte comercial, regresamos, estamos de vuelta, de volumen.
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7: Son 7 de la mañana con 52 minutos, son únicamente 8 minutitos que nos separan para las 8 de la mañana. En punto de las 8:15 le decimos cómo se gana la mochila, mochila. Así que esté bien al pendiente, 8 con 15 minutos.
8: Mochila, mochila,

0: Va a ser para un niño de preescolar, porque ayer es lo que me estaban pidiendo, que no tenemos para preescolar. ¿Cuál? Bueno. ¿Cuál? La que quiera. La de el monstruo, como ella, ay, está bien pesada. Esta, ¿qué les parece? Esta merengues. El monstruo, ay, no traerá unas galletas ahí para sacarlas. Está cargada de, déjenme checamos, déjenme, vamos a ver, vamos a ver. Vamos a ver. Digo, es, ay, perdón que me vaya tan lejos. Oiga, es obviamente que si trae ahí útiles para niño más grande, pues ya si usted tiene sobrinitos o algo, pues ahí se lo reparte, porque no podemos dejarle fuera los útiles. 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Entonces, pues, deme chancita, ¿no? Deme chancita en esta ocasión, pues, es así, con lineamientos. 7:54 a.m. ¿Está la mañanera, Andy? Tenemos que escuchar un poquito de la mañanera. Yo sé que usted prefiere escucharme a mí, ajá. Pero tenemos que escuchar un poquito de la mañanera el día de hoy. Leo sus mensajitos en lo que Andy nos encuentra la mañanera. Dice, por este lado, Esmeralda, buenos días. Emaloya, buenos días. Sebastián, buenos días, preciosa. Un saludo desde El Paso, Texas. Saludos. ¿Cómo andan las cosas en El Paso, Texas, Sebastián? Nos dicen, estaba viendo por ahí una información que inclusive ya no están atendiendo a mujeres embarazadas en los hospitales. Don Gregorio, buenos días, ¿qué opinas sobre Supremo de la mala noticia en pleno que le dan a Donald Trump? Bueno, pues sí, un revés, don Gregorio, un revés. Yo creo que de estos necesitamos muchos que le den a este mandatario. José Dolores Mendoza, buen día, dice que tengan un excelente martes. Claudia Grado, buenos días. Rodolfo, muy buenos días, excelente mañana para todos ustedes, gracias por acompañarnos esta mañanita. 7:55, son únicamente 5 minutitos que nos están separando para que nos den ya las 8 de la mañana. Son 5 para las 8. Usted que ya está desayunando, le mandamos un saludo. En un ratito más nos vamos con el sorteo de los útiles escolares. Tenemos la mañanera, escuchemos la información desde la mañanera en México. Consultas del IMSS. Ah, está bueno el tema. Vamos a ponerle atención.
1: De más médicas y médicos especialistas en el IMSS, son más de 80 especialidades diferentes, 88 para ser precisos, tanto clínicas como quirúrgicas, que se dan en los consultorios, sobre todo de los hospitales, traumatología, oftalmología, medicina física y rehabilitación, medicina interna, nefrología, oncología médica, entre muchas otras. Entonces, también ha habido un incremento, esto además de los nuevos hospitales, también por más turnos y más contratación de personal. Y aquí algo importante que es importante decir a quienes nos están escuchando: todo el proceso de tener el expediente clínico electrónico nos permitirá este año tener un cambio radical en el IMSS. que es el agendamiento digital de la consulta de especialidad, que no significa que la gente haga una agende su cita en internet, sino que podamos ver para que cuando existan tiempos prolongados para el otorgamiento de la cita, estas se puedan corregir de inmediato. Es decir, muchas veces a estas alturas del año se empezaba a escuchar que se están cerrando las agendas. Bueno, eso era un procedimiento más bien manual, ya no debe de ocurrir así, ya no se cierran las agendas, lo cual nos va a permitir una mucho mejor gestión y evitar que a alguien se le agende una cita fuera de un tiempo o de un rango plausible para su atención. Y finalmente, de las consultas de medicina familiar, la que sigue, por favor, pues es la consulta que dan médicas, médicos especialistas en medicina familiar en el primer nivel de atención en las unidades de medicina familiar, las UMFs, que pasamos de 56 millones para el mismo periodo de enero a julio en 2023 a 64.991.126 para enero-julio del 2026. Entonces, también pues podemos ver un incremento importante, también por la apertura de más turnos, turnos vespertinos, turnos en fin de semana, el tiempo completo, e incluso, como ocurre ya en Quintana Roo, turnos nocturnos, que es más conveniente para los trabajadores de ciertas actividades económicas vinculadas al turismo. Y aquí decirlo también muy importante, en la consulta de medicina familiar se ven los padecimientos pues más se han incrementado en nuestro país, diabetes mellitus, por ejemplo, de este periodo de las 64 millones, 12 millones han sido pacientes que se atienden por diabetes, también por enfermedades cardiovasculares, sobre todo hipertensión, traumatismos, infecciones respiratorias. Y por último, presidenta, tenemos un dato adicional, si nos lo pueden poner, que son los ingresos por urgencias. Las urgencias en el seguro social, en hospitales, también en algunas unidades de medicina familiar con admisión médica continua, llevamos 10 millones de atenciones de urgencias de enero a julio de este año. Y también mencionarlo, las causas más comunes son los traumatismos. Por eso tenemos que tener siempre mucha atención, sobre todo en la parte vial. Accidentes de motocicleta es el trauma más común que estamos recibiendo y pues bueno, eso se atiende siempre, pero las conductas y la cultura vial también es importante seguirla promoviendo como parte de un tema de salud pública. Presidenta, pues es nuestro reporte el día de hoy. Si me permite también felicitar a todas las asistentes médicas, que hoy es su día. Y tenemos un breve video, si nos permite proyectarlo. Muchas gracias.
2: Me llamo Rebeca Mayra Gutiérrez Cerón, tengo 44 años. Me hicieron una cirugía, me pusieron una malla.
3: Nosotros venimos a consulta porque él tiene una condición de salud que es quirúrgica.
4: El problema que tenemos con Kenia es un problema neurológico.
5: Vine a urología por piedras en los riñones.
2: Me ha gustado, la atención en especialidades me ha gustado, me gusta. Incluso venir al hospital me gusta, las instalaciones me gustan. No te dicen que el que no nace para servir no sirve para vivir. Y es así, sí saben que hay personas que vienen enfermas, ¿no? Y su atención pues nos ayuda mucho. Te cambia el ánimo y tan solo que te reciban con una buena actitud y que te expliquen los padecimientos que tienes, las alternativas que tienes, pues eso te cambia mucho tu día, ¿no?
4: Todos han sido humanos, que es la palabra correcta que le podemos decir, humanos. Han sido amables, generosos, han sido muy lindos con mi niña. Ahorita ya lo único que estamos esperando, pues bueno, que venga el médico internista para que ya nos den el alta como tal.
5: No, fue muy rápido. Yo creo que a las 7:30 ya me estaban pasando a cirugía.
3: Bueno, el siguiente paso, hoy lo internan y Raúl se va a operar pues en breve. Ya nos explicó la doctora su caso.
2: Somos muchas personas que dependemos del servicio médico, ¿no? Entonces, pues creo que entre más rápido sea, pues pueden ayudar a más personas.
3: Siempre ha sido una gran institución. Yo creo que nos da a todos la oportunidad de tener salud. Que tengamos confianza, siempre nos resuelve.
6: Buenos días, presidenta, señor secretario, compañeros de gabinete. Siguiente, por favor. Quisiera aprovechar, presidente, este espacio de diálogo circular para explicar muy brevemente qué hace y cómo opera el IMSS-Bienestar. Como ustedes recordarán, el IMSS-Bienestar fue creado en 2023, hoy ya opera en los 24 estados. Es la red de servicios públicos de salud más grande de nuestro país, con la responsabilidad de atender a más de 56 millones de personas que no tienen seguridad social, justo aquellas personas que están en los estratos de menor ingreso en nuestro país, las que históricamente recibieron menos del Estado. Operamos 10.761 unidades de salud en todo el territorio, centros de salud, hospitales comunitarios, hospitales generales y hospitales de alta especialidad. El 96% de la población ya vive a menos de 30 minutos de una de nuestras unidades. Eso habla de la presencia territorial de nuestra institución, que es su mayor fortaleza. Siguiente, por favor. Aquí vemos el contraste entre el modelo anterior y el actual. Esto es muy importante porque explica los resultados que veremos a continuación. Antes, cada estado operaba su propio sistema con sus propias reglas, con incluso copagos y cuotas para poder garantizar la atención. Eso significa que la calidad y los procesos de cobertura dependían de la geografía de cada persona. Hoy operamos bajo una lógica totalmente diferente. Somos una sola red integrada con un solo modelo médico, una responsabilidad federal directa sobre los hospitales y sobre los centros de salud, y no existe ningún tipo de caja y ningún tipo de cobro en nuestras unidades. La atención es 100% gratuita, también 100% universal. Eso significa que para cualquier persona. Siguiente, por favor. Ahora bien, ¿qué muestran los resultados? Pues bueno, podemos ver una tendencia muy clara, un crecimiento diferenciado y sostenido a partir del 2024, cuando el modelo unificado entró en operación plena y se unieron los 23 modelos estatales en un solo proyecto de nación. Aquí hay una nota metodológica importante. Antes del 2020 no teníamos en el sistema público de salud registro nominal, es decir, registro por CURP. Por eso la comparación es mucho mejor a partir del 2020 y eso hace que pueda ser comparable a lo largo de toda la serie que vamos a ir analizando. Siguiente, por favor. La atención médica, como ustedes saben, es un fenómeno estacional, por lo que es mucho mejor la comparación mes con mes entre los distintos años. El reporte de hoy es de julio del 2026, es el último que tenemos disponible, y en julio, tan solo en julio del 2026, realizamos 4 millones de consultas generales. Esto significa que es el mes con mejor productividad desde el inicio de operación de nuestra institución. ¿Qué significa esto? Pues que una persona fue a un centro de salud, fue atendida, que recibió un diagnóstico o una referencia a una unidad de segundo nivel, 100% gratuito. Y algo que quisiera reflejar, evidenciar, es que este número más que duplica los resultados de cuando el sistema operaba de forma fragmentada, sin hablarse entre sí y sin el modelo único en el que hoy opera el IMSS-Bienestar. Siguiente, por favor. Es importante destacar también que al operar en la mayoría de los estados de nuestro país, pero no en todas las entidades, el IMSS-Bienestar nos permite aplicar un análisis de la intervención en tiempo real. Podemos comparar las trayectorias antes y después de esta decisión histórica del gobierno de la Cuarta Transformación de unificar la operación médica y de eliminar la fragmentación en los servicios públicos de salud. Como pueden ver ustedes, los estados que no están adheridos al modelo de gratuidad, de universalidad y de integración médica mantienen una misma inercia desde el 2023 sin realmente un crecimiento significativo, y en los estados donde operamos la curva cambia con el inicio de operaciones, y lo más importante es que esto no ha parado de crecer. Esto es un dato contundente, verificable, auditable. Ofrecemos 50% más consultas que en 2023, mientras que los estados que no están adheridos al modelo de gratuidad no han tenido aumento o cambio significativo. Esto es una evidencia de que el modelo integrado y que la gratuidad funciona. Siguiente, por favor. En consultas de especialidad, la evidencia es todavía más contundente. De igual forma, se compara mes con mes, julio con julio. Aquí podemos ver, y vale la pena explicar, ¿Qué significa esto de consultas de especialidad? Pues significa una atención por un especialista médico, un cardiólogo, una ginecóloga, un ortopedista, un neurólogo, un internista. Son este acceso que históricamente requería la población tener seguridad social para poder tener o capacidad de pago para poder tener acceso a la medicina especializada. Hoy vemos una contundencia que hay respuesta desde los servicios públicos de salud. En lo que va del 2026, ya acumulamos 4.3 millones de consultas de especialidad. La curva mensual confirma que a partir del inicio de operaciones del Infienestar, la pendiente cambia y, como pueden ver, no se detiene. Siguiente, por favor. De igual forma, regresando a la comparación de julio de cada año, del 2023 al 2026, las consultas de especialidad han crecido de 291 mil consultas a 624 mil consultas mensuales. Esto significa más del doble en tres años desde que la Federación, por supuesto, de la mano del trabajo de todos los estados, retomó su capacidad operativa y aplicó el modelo de gratuidad y unificado. Siguiente, por favor. Y por último, aquí vemos la comparación entre los modelos, que lo ratifica nuevamente. El crecimiento en consultas de especialidad en los estados con IMSS Bienestar es del 90% desde el inicio de operaciones. En los estados sin IMSS Bienestar es del 20%. Esta diferencia de 70 puntos porcentuales no es abstracta. Son ginecólogos, son ortopedistas, son cardiólogos, son pediatras que hoy hemos contratado y que estamos integrando a los hospitales. Son 9.334 médicas y médicos especialistas y las 18.000 enfermeras y enfermeros que bajo el gobierno de la presidenta Claudia Sheinbaum se ha incorporado al IMSS Bienestar. Detrás de cada consulta hay una plantilla que hoy funciona de forma muy estable y es de reconocer que también con mejores condiciones laborales para las y los trabajadores de la salud. Siguiente, tenemos un pequeño video que explica este profundo cambio y, si me permiten, regresamos para plantear las metas al final del sexenio.
7: Transformar un sistema de salud significa transformar la manera en que se atiende a las personas. Significa que una clínica pueda recibir a más pacientes.
8: Y me dicen que esa cirugía se realiza aquí, en Mérida, que tengo no solamente el respaldo de mi familia, sino el respaldo de equipos médicos, respaldo de enfermeras y del gobierno.
7: Que haya más médicos y especialistas para responder a las necesidades de la población.
9: Entonces, pues comparando esto con otros hospitales, pues la verdad sí, el costo es muy elevado. Aparte de que en atención, pues no hay ninguna comparación, ya que la atención es muy buena. Hay doctores especializados. Los doctores, la verdad, son muy atentos, son muy capaces y la verdad sé que he estado en las mejores manos, tanto yo como mi bebé.
7: Eso es transformar los servicios públicos de salud. Y los resultados empiezan a mostrar la dimensión de este cambio. Desde la llegada de IMSS Bienestar, las consultas generales aumentaron 50% respecto a 2023. Las consultas de especialidad crecieron 90% desde la creación de IMSS Bienestar. ¿Qué hizo posible esta transformación? Que los servicios públicos de salud dejaron de depender de decisiones aisladas de cada estado. Con IMSS Bienestar, la Federación asumió la responsabilidad de la operación de las unidades médicas, la contratación del personal de salud, el mantenimiento y reparación de las unidades y el abasto de medicamentos.
10: Es muy, muy digno el trato que uno le da. Pues sí, es mucho mejor aquí porque, por ejemplo, en un particular, pues sí, el costo es muy elevado.
0: Son 8:11 a.m. Pues ahí está, hablando en temas de salud, ojalá y que sí mejore tal como lo señalan. Vamos a un pequeño corte comercial y regresamos. 8:11 a.m. En un ratito más tenemos promociones.

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3: Son 8 de la mañana con 18 minutos. En este momento la línea telefónica 523-1515 está disponible. 627-14-954-94 también está disponible. Y vamos a la... Dicen que no hay quinto malo. Dicen que no hay quinto malo. A la quinta llamada, ¿eh? A la quinta llamada, pero con todos voy a platicar, así que anímese. Anímese, a la quinta llamada va a ser... Yo no quiero que me diga por qué es un niño de preescolar, ¿eh? Es para un niño de preescolar, me tiene que decir el nombre de su niño, a qué preescolar va a entrar y qué le gustaría a usted que hubiese de cambios en la educación en México. Andamos bien noticiosos, bien acá, bien fifís nos pusimos esta mañana. Quinta llamada, ¿nadie lo quiere? No, es que queremos todo peladito y en la boca. Nah. Es con batallándole poquito, todo sea por... La mochila es para un niño, ¿eh? Para un niño hombre, es el monstruo come galletas y está cargada de útiles escolares. Así que estoy esperando la quinta llamada en el 523-1515. ¿Nadie? ¿Nada para ahí? Nadie la quiere, ¿eh? A ver si está timbrando, digo, si está funcionando. 52, mira, tiene un alfiler. Para que no se le vaya, para que no se lo va a clavar. No, si es para que, esta sí es para que se la clave, para que se le quede. 523-1515 es para un niño de preescolar, ¿no? Ay, ahí está. La primera llamada, ¿eh? Primera llamada la atendemos con mucho gusto. Buenos días, a la orden.
4: Buenos días.
3: ¿Quién habla?
4: Guadalupe.
3: Guadalupe. Guadalupe es la primera llamada. Vamos a intentarle de nuevo para ver si pegan a quinta sobres.
4: Ok.
3: Gracias, ahí está Lupita. ¿Qué le pasa a Lupita? No sé. Saludos para Lupita. Vamos a la siguiente llamada. Márquele luego, ¿eh? Segunda llamada. No sé, a veces se batalla con ese teléfono, ¿eh? Pero es en el que tienen que entrar las llamadas para las promociones. 523-1515. Pues esperamos. Mientras tanto, vámonos de lleno con la nota de interés local. 523-1515. Quinta llamada. El día de ayer estuvo la gobernadora María Eugenia. ¿Tenemos esta información, Andy? ¿Sí hay un video? De la gobernadora en la presentación esta que me estabas diciendo precisamente del libro de andaba triste ayer Gilberto Loya, ¿verdad? Porque pues no es el elegido en esta ocasión. ¿Eh? Sí tenemos. Bueno, vamos a escuchar el día de ayer la ahí está, segunda llamada. Hola, ¿qué tal? Excelente mañana, buenos días, de aquí para allá, yo de allá para acá, ¿quién? ¿Buena?
5: Buenos días.
3: Hola, buenos días, ¿quién habla?
5: Pues aquí una señorona que necesito el paquete para dos nietecitas que tengo.
3: Nada más que es para un niño y va a ser en la quinta llamada. Sobre, sígale intentando.
5: Sí, gracias.
3: Gracias. Ahí está, ella dice que pasó niñas, para las niñas vamos a tener hoy a mediodía, ¿eh? Vamos a tener niño y niña todos los días, pero uno en la mañana y otro a mediodía. 523-1515, ¿listos? Sí, capitán, estamos listos. Vamos en la 2, ¿eh? Vamos en la 2, va a ser 5 llamadas. Vamos a escuchar lo que dice. Mientras esté el audio, no marque, porque...

0: esas nos van a valer porque no puedo meter la llamada al mismo tiempo que el audio. Esperemos a que termine el audio y que entre la llamada. Vamos a escuchar.
1: Quiero expresarle de manera muy especial mi gratitud a Gilberto Loya Chávez por tu honestidad y por tu transparencia. Gracias, Gil. Que hoy en día no es nada fácil, ni la transparencia ni la honestidad. Gracias por ser un ejemplo de entrega al servicio público. Gracias porque sabemos que trabajar en seguridad es difícil. Es difícil mantenerse en el camino correcto con transparencia e integridad. Y sobre todo es difícil mantener la esperanza y no darse por vencido. Muchos han elegido voltear hacia otro lado. Desgraciadamente, muchos han decidido voltear hacia otro lado. Muchos han decidido pactar con el crimen organizado sin lealtad y sin ningún escrúpulo. Pero tú, Gil, has sabido mantenerte firme, has mantenido la esperanza y has sido ejemplo e inspiración para muchos, tú y tu equipo. Así que muchas gracias. Gracias por mantenerte fuerte en la esperanza y perseverante en tus convicciones. Aprendimos que el camino es duro, que no existen soluciones simples ni resultados de un día para otro. Aquí no hay atajos, pero cuando se tiene a las personas correctas, con las ideas correctas y los valores correctos, es posible recorrer ese camino y ampliarlo para que todos puedan transitar por él. Gracias, Gilberto, me siento muy orgullosa de ti y no sabes la tranquilidad hoy en día con todo lo que pasa en el país de saber que gracias a ti estamos limpios y que no has caído en ninguna tentación. Lo puedo decir así de claro y así de franco. Gracias por ayudarnos a demostrarle a Chihuahua y a todo México que sí hay opciones, que sí hay formas de caminar hacia la paz y la seguridad.

0: seguimos esperando la llamada 523-1515. Nuevamente le digo, a través de mis redes sociales, a través del Messenger, no voy a regalar las mochilas. Únicamente aquí en las promociones que hacemos. Así que, mire, hago las promociones aquí y aquí nadie quiere. Le digo que fácil, pues no, ¿verdad? Fácil no. Hay que atender las promociones 523-1515. Las preguntas son fáciles. Llevamos la segunda llamada, vamos por la tercera llamada y sería en la quinta llamada. Es una mochila muy padre para un niño de preescolar, Vamos con más información, también en noticia de interés. Dice, ahí está la llamada, ahí está, tercera llamada. Se nos fue. Tiene que contestarla, no únicamente timbranos. Tiene que contestar. Y está 523-1515. Buenos días, a la orden.
1: Buenos días.
0: ¿Cuál es su nombre?
1: Olivia Rodríguez Ramírez.
0: Gracias, Olivia, es la tercera llamada, vamos por el quinto lugar.
1: Gracias.
0: Gracias, Oli. Ahí está Olivia. Bueno, nos quedan dos llamaditas, la siguiente y la próxima sería la ganadora. O sea, la siguiente y luego una más y sería la ganadora. 523-1515 en estos momentos disponible. Busca diputada sancionar incitación pública al odio y la violencia, un tema muy bueno que presenta esta diputada sobre la mesa en el Congreso. La diputada Xóchitl Contreras Herrera, integrante del PAN, presentó este lunes ante el Congreso del Estado una iniciativa para adicionar el artículo 197 bis al Código Penal del Estado y crear, pues, uno nuevo en donde se castigue al odio y la violencia que se hacen a través de las redes. La legisladora tomó como antecedente un caso ocurrido en Ciudad Juárez, donde unas marquesinas del centro de convenciones operadas por una cadena comercial fueron exhibidas con contenido religioso deliberadamente alteradas a través de las redes sociales, o sea, con IA. ¿Sí me entiende? Unas monjitas. Les tomaron una foto y con inteligencia artificial las desnudaron para ponerlas en las redes sociales. A ese grado, ¿eh? A ese grado. Muchísimo. Hemos visto mucho esto de odio. Digo, yo sé que como molesto, pero es cierto. O sea, a mí me pasa un chorro, mucho, que agarran mis fotos, que las cambian y que me ponen mensajes bien ofensivos. Pues si no le gusta mi contenido, simple y sencillamente no lo vea, ¿verdad? Simple y sencillamente no lo vea, que si porque uso filtros o que si no, eso es instar al odio. Vamos a atender llamada telefónica. ¡Serás bueno, hombre! Es la cuarta, vamos por la cuarta y luego un quinto. El hecho pues ha generado bastante molestia, no únicamente por ellas, sino por muchas mujeres, que somos principalmente las afectadas, las mujeres de quienes utilizan nuestras fotografías, les hacen cambios, hacen alusión a otras cosas. Atendemos llamada telefónica, ¡buenos días, a la orden! Ay, tiene que contestar de perdido, decirme bueno y su nombre, nada más para que pueda contar como la cuarta llamada. Bueno, pues en este sentido la diputada aclaró que la propuesta no busca proteger únicamente en este caso a los sentimientos religiosos, sino establecer sanciones cuando estos mensajes están no identificados, que la gente se esconde a través de perfiles, ya sea bloqueados o de perfiles falsos. Dice, se puede obviamente a través de la cibernética poder saber de dónde vienen estos perfiles y que se castigue. Dice, porque el odio, la violencia serán sancionados cuando concurran cuatro elementos, como en este caso, el origen de la fe, la identidad, haciendo alusión a los cuerpos, haciendo mensajes fuertes en contra de las personas. La propuesta también contempla un agravante entre la mitad y dos terceras partes cuando utilicen espacios de exhibición pública, medios masivos, lo hemos visto mucho también a través de las redes sociales como el Chuli Precio Parral, ponen a muchas chicas, ¿verdad? Y luego ponen cosas muy feas, o sea, muy, pues no sé, o sea, ni siquiera las autoridades pueden ni deben hacer eso, cosas muy tontas. Usted mejor que yo sabe. Ya, cuarta llamada, estamos esperando. Y bueno, pues dice que paguen con reparación del daño. Dice que se contemple cesar, obviamente, pues el contenido dice, pero que paguen con bastante reparación de. Imagínate, va a ser rica. No, no, de veras que no lo hagan, ¿eh? No lo hagan. No lo hagan porque sí causan daños. A lo mejor a personas como yo, que ya estamos acostumbrados, no, pero pues hay jovencitas, hay madres de familia, hay mucha gente que pues es muy fuerte para ellos este tipo de situaciones. Ay, a mí fue un M por mi tos. Vamos con más llamaditas. No, hombre, nadie quiere, ¿o qué? ¿Qué tengo? ¿El video de la diputada lo encontraste? Sí. Ay, qué perrusquis, échele, mija.
2: Libertad de expresión, y otra cosa es que estemos ofendiendo a alguien más. Ya cuando estamos distorsionando, es cuando nos estamos metiendo con alguien más, obviamente ya es una línea muy delgada en donde se incita fácilmente a la violencia. Es por eso que el día de hoy presenté una iniciativa para regular todos estos hechos, porque no es permitible, no se puede permitir. Le voy a poner el caso en concreto, lo que sucedió en Ciudad Juárez. En un centro de convenciones, en la que da sobre una avenida, hubo una exposición fotográfica de supuestas imágenes religiosas, pero no eran religiosas, estaban alteradas, de la Virgen María, de Santos, y al contorno eran armas de grueso calibre, la Santa Muerte, la Virgen María totalmente distorsionada, y pues obviamente esto está incitando a la violencia, al odio. Es por ese motivo que presenté esta iniciativa para regularlo y para penalizarlo, porque no es posible que estemos distorsionando así este tipo de imágenes religiosas. El culto, si bien es cierto, no se puede meter con la política, pero sí hay que delimitarlo y hay que respetarlo como debe de ser. Hay un sinfín de derechos y la religión obviamente es algo fundamental para todos los ciudadanos.
0: Con 31 minutos, pues ahí está, hablando no únicamente de religión, sino de todo lo que pasa en redes sociales. Vamos a un corte y regresamos, quédese con nosotros.
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0: mochila. Nadie quiere la mochila, ¿eh? Cuarta llamada. Nomás tiene que decirme su nombre y ya la quinta llamada es la buena. No hay quinto malo, pero yo creo que nadie quiere la mochila. Nadie. ¿Eh? Sí, es que todo el mundo está esperando. Pero si usted llama y cuelga rápido, es más probable que entre la llamada, ¿eh? Es más probable que entre la llamada. Así que. Siempre, es que siempre pasa eso, siempre esperamos a que otros hagan las cosas por nosotros. Siempre pasa eso. 52-3-15-15. Alguien tiene que marcar, ¿eh? Si no, no se va a poder. Si no, no se va a poder. Oiga, pues ahí. ¿O qué está fallando Telcel otra vez? Está fallando Telcel otra vez. El día de ayer falló Telcel. No sé si ya estemos bien. Luego de tantas personas que están registrando sus líneas telefónicas, se habla de robo de identidad y de muchas cosas, ¿verdad? ¿Qué fue lo que pasó? Pues no sé, no había sistema. No hubo sistema en Telcel todo el día de ayer. ¿Sigue fallando? Oh. No manches, tengo que pagar. Tengo que pagar y fui a pagar. Porque no podía entrar en el sistema, o sea, en mi app. Y luego fui y no pude tampoco. Tampoco pude. O sea que, no sé, a ver si no me, si me lo cortan, pues no es culpa mía. Ahora sí que no es culpa mía. Ahí está. Cuarta llamada, por fin. Buenos días, a la orden.
1: Buenos días,
0: ¿Quién habla?
1: José.
0: ¿Qué pasó, José?
1: Oiga, Yuri.
0: ¡Ey!
1: Ahora no cuelgue el teléfono, déjelo descolgado.
0: Ándele, ¿ah?
1: Así, buenos días, adiós.
0: Adiós, ahí está mi compa José, cuarta llamada. Ayudando a la gente, ¿ah? ¿Eh? Eso, era el José que dijo, vamos a hacer la cuarta llamada para que ya en la quinta, ¿eh? Ahora sí tenemos la siguiente llamada, es la ganadora de la mochila, ¿eh? La siguiente llamada es la ganadora de. Ahora sí. Buenos días, de aquí para allá, yo de allá para acá, ¿quién?
2: Sí, ¿qué tal? Buenos días. Mi nombre es Guadalupe Torres.
0: Guadalupe Torres, platíquenos. Bueno, la pregunta era, ¿a qué escuela, a qué preescolar va a ir su hijo?
2: Va a ir aquí a las Américas.
0: A las Américas. ¿Cómo se llama el kinder?
2: Vida con futuro, creo, es el nombre que
0: ¿Y
2: tiene.
0: cómo se llama su niño?
2: Mi niño se llama Lenin.
0: Lenin. ¿Y va primero, a segundo, a tercero?
2: Sí, va segundo.
0: A segundo. ¿Qué tanto le va a ayudar esta mochilita en su economía? Sabemos que están bien complicados los temas, Lupita. Los temas, la economía, perdón.
2: Sí, pues sí, es bastante, la verdad, bastante ayuda porque pues de hecho todavía no tenía la mochila.
0: Bueno, pues entonces ya de perdido se va a ahorrar lo de una comidita y lo que usted iba a quitar así, el día de hoy comemos frijolitos porque vamos a gastar en la mochila, pues no, mire, ahí va a tener su mochilita, está muy padre.
2: Sí, muchísimas
0: ¿Sí le
2: gracias.
0: gusta Plaza Sésamo?
2: Sí, le gusta.
0: Perfecto, aquí la esperamos. Guadalupe me dijo Torres.
2: Sí.
0: Guadalupe Torres, aquí la esperamos a partir de la hora que usted quiera, ¿eh?
2: ¿Hasta qué horas están ahí, Yuri?
0: Hasta las 5 de la tarde.
2: Muy bien, gracias.
0: Gracias, Lupita, ahí está. Pues ahí está, Lupita, es la ganadora, gracias a nuestro amigo José. José y Lupita, José le ayudó para que fuera la cuarta llamada y luego ya dijo, ahora sí descuelga el teléfono. Ahí está, a mediodía, en punto de la una, tenemos para una niña, para ser equitativos. 8 de la mañana con 39 minutos. ¿En qué estábamos, Andy? ¿Qué? Ah, lo del Telcel, ¿verdad? Telcel, estos días no ha sido la red.
3: Y de repente te quedaste sin señal, datos o no puedes hacer una recarga. No eres el único. Durante este lunes 17 de agosto, usuarios reportaron fallas en el servicio de Telcel, principalmente problemas con recargas, señal e internet móvil, justo cuando comenzó la suspensión escalonada de líneas que no fueron vinculadas con los datos de sus titulares. Los reportes se concentran en Nuevo León, San Luis Potosí, Querétaro, Yucatán, Quintana Roo y algunas zonas de la Ciudad de México. De acuerdo con reportes de usuarios, algunas personas no han podido realizar recargas desde la aplicación, tiendas o plataformas de pago, mientras otras aseguran haber realizado el pago sin que el saldo aparezca reflejado. También se han registrado quejas por pérdida de señal y problemas para conectarse a internet móvil. Sin embargo, hasta el momento no existe confirmación de que estas fallas estén directamente relacionadas con el proceso de suspensión por el registro telefónico. El registro obligatorio comenzó con las líneas terminadas en cero, cuyo plazo venció el pasado 15 de agosto. La suspensión se realiza de manera gradual, por lo que no todas las líneas fueron afectadas al mismo tiempo. Mientras tanto, usuarios esperan una explicación oficial de Telcel sobre las fallas y el tiempo que podría tardar en normalizarse el servicio.

0: 42 minutos, 8 de la mañana con 42 minutos, dice, sí, Yuri, pero tampoco se pueden poner recargas, ¿verdad? Nada, ¿eh? No se pueden poner recargas, no se puede pagar, hay muchos de los sistemas que te están bloqueando la entrada hasta algunas redes sociales, sí, es una falla bastante grande que tiene Telcel, pero principalmente son sus servidores. Principalmente. Así que bueno, pues no crea que su teléfono no lo tire, no lo quiebre, no lo eche a la basura. Es Telcel, porque Telcel en esta ocasión no es la red. No es la red Telcel en estos momentos, Saluditos, dice por este lado Yuri, saludos, muy buenos días. ¿A qué hora es lo de la mochila de la niña? A mediodía escuché, a mediodía escuché y le vamos a decir cómo lo vamos a hacer, qué vamos a hacer para una niña, pero en esta ocasión va a ser para una niña de, también de preescolar, también de preescolar, para una niña de preescolar, así que bueno, pues apúntese, apúntese a escucharnos, todavía no se apunte. Le voy a decir como en punto de la 1:15. Vamos a un corte comercial y regresamos. Quédese con nosotros. Mientras tanto, le doy un consejo comercial.
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10: Ocho de la mañana con 48 minutos. Ya la tosecita ya es de todos los locutores, ¿verdad? Híjole, pues es que ya es la enfermedad que está saliendo. No sé cuándo salga completamente, pero es eso. Ya nos vamos, Andy. ¿Qué rollo? ¿Qué rollo con el pollo? Vámonos a almorzar. Oiga, pues quédese atento. En punto de la 1:15 tengo la promoción para la mochila de la niña, de una niña. Están bien padrísimas, así que quédese con nosotros. Lo hacemos por agradecimiento a ustedes, que siempre están bien pendientes. Yo soy Yuri Subías, ella es Andy Arzabala. Recordarle que Curcuflex, con nuestro amigo Chetacos, ahí las encuentra. No batalle, vaya con Chetacos por su Curcuflex. Adiós al dolor. Vámonos, besos, bye. Arriba, Berchi. Bye, bye.

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Cuadros cuelgan de las paredes como tú los colocaste. Tus sandalias están en su lugar. Y hasta tu bata de baño está donde la pusiste tú. Lo único que ha cambiado es el espejo. Ahora, cada vez que lo veo, me refleja una figura con unas sombras profundas bajo mis ojos y unas arrugas que empiezan a amenazar mi rostro, el rostro que tantas veces...

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1: Compa Max, y les quiero cantar Tu Conciencia, viejo.
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3: Río Mazatlán, Sinaloa, chiquitita.
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0: Max Peraza, codiciado loco. ¡Ey,
1: vamos! ¿Qué te pareció?
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Una disculpa, le quise hacer como lobo, pero me salió así como tipo... como perro atropellado. ¡Buenos días, Parral, Chihuahua, México, Distrito Federal! Okay. ¡Súbele, güey, súbele, perro! Porque hoy... ¡hoy es... ¡martes!

tranza la people. Ya llegó, ya está aquí. El más perro de los perros. El bulldog de los bullterriers. Arnoldo Jabalera Cermeño. ¡Súbele, Chango León! ¡Ánimo, perro!

0: rock and roll esta noche.
1: Voy a llevar
0: hora, maca, hora, hora, hora.
1: No quiero estar con ella.
0: Me dijeron ya para el rock and roll esta noche.
1: Nos vemos al ratito.
0: Vamos a pistear.
1: Ponte pantalones.
0: Con una caguama. Con una morra.
1: Que
0: quiera pistear. Dale rock and roll esta noche. Hubo una fiesta. Ay, güey. Hoy ando sexy, ¿eh? Hoy ando modo sexy, hoy quiero decirlo. Quiero. Good morning. O sea, buenos días, va. Buenos días para toda la banda, ¿eh? Así, bueno.
2: Hoy amaneciste con la identidad perdida, patuja.
0: ¿Qué pasó, güey? ¿Qué pasó? ¿Por qué, güey?
2: Ahora no sabes si eres niño o niña, amaneciste no. Frágil.
0: No, no, ¿qué pasó, güey? ¿Qué pasó, perro? ¿Cómo así, gaviotita?
2: Mariposa de barrio para la otra.
0: Mariposón de barrio mejor, güey.
2: ¡Ahora fue!
0: ¡Arre, arre, que sea loco! El 45 dijo el 23, véngase mi compa, vamos a bailar. El 16 se puso a tocar. El 4 le dijo, vamos a remangar, perrón. Todo el mundo en la prisión corrieron a bailar rock and roll. Es que la neta, güey, no sé qué me pasó, güey. En la mañana me comí un camote, güey. Con leche, güey. Ese fue el pedo. Entonces ahí como que no sé qué pasó, güey, ahí. Como que se me cruzaron los cables o no, no, no. Ay. Como dicen en inglés, I don't know what happened with me. ¿Verdad? O sea, en español, no sé qué me está pasando. Así como, así va ese rollo. Y cuando estoy rocarroleando.
1: Es la reina del lugar.
0: ¡Oh, yes! ¡Martes! Y como hoy es martes, voy a presentar al equipo de producción. Vamos a recibir con un fuerte aplauso, con esmero, con cariño y con sentimiento al lacranero, a nuestro operador estrella, el Patas de Espagueti, el oriundo de Matamoros, Chihuahua, el Pachuco. ¡Fuerte el aplauso para el Pachuco Chango León! Bienvenido, mijo, bienvenido. Bienvenido, Pachuquín, bienvenido, mijo. Ahora recibamos con un fuerte aplauso más perro a la más hermosa, la más preciosa, la de las pompotas, la de las piernas de medio kilómetro, la lady del barrio, la más hermosa, la más sexy, que por cierto hoy, chiquita, ¡Guadalupita Guadarrama!

pupita. Hoy es martes.

hoy es martes. Y como hoy es martes, el equipo de producción quiere que toda la banda que escucha este programa

0: se ha llegar, con sus libros bajo el brazo, va todo el reino animal.
1: El ratón con espejuelos,
0: del cuaderno va por real, y una loca lleva el perro, una goma de mascar.
2: Ah, no, de borrar, güey, lleno de mascar.
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2: pies. ¿Les gustaría que hoy regalemos también más libretas, más cuadernos, más mochilas y más kits escolares?
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0: La con su libro bajo el brazo, va todo el reino animal.
2: ¡Vamos a regalar en ese momento kits escolares! ¡Ah, qué perra se rola, va, güey! ¡Bueno!
3: ¿Qué me vas a regalar si vuelvo?
2: ¡Eh!
3: ¡Regálame un kit escolar, güey!
2: Pero, es que tú eres bien inoportuno, loco. O sea, ya no he dicho yo que marquen para ganárselo. Dije, voy a regalar, güey. No dije marquen.
3: Por eso, antes de que empiece a marcar toda la gente.
2: Por eso. Por eso, güey. Pero tú, ¿por qué marcas así, güey? ¿Tú por qué marcas así?
3: Pero ahora después, mal, pero era que digas.
2: Arre, arre, que sea. Sí, güey, es que tampoco. No, güey. O sea. Ah, no, güey.
1: Caminito de la escuela.
2: No, o sea, en buena onda. Ah, sí, güey, pues es que cuando yo diga marquen, pum, marcan, güey, pero cuando yo diga, güey.
1: Reino animal, el ratón.
2: Sí, sí, güey, pues es que tal como la señora Jacobo, güey, nomás ella quiere ganar, güey.
1: Y en la boca lleva el perro
2: un ratón para tragar.
1: Cinco gatitos.
2: ¡Oyes! ¡Oyes!
1: Alzando los pies.
2: ¡Oyes!
1: Van para el kinder entusiasmados.
2: ¡Oyes! ¡Estoy hablando!
1: Caminito de la escuela.
2: Guadalupe, ¿cómo estás, Guadalupe? Buenos días.
4: Final. Wow, ¿cómo estás, señor? Buenos días. Hola, ¿qué tal a toda la gente? ¿Cómo están? Buenos días. Qué bonitas canciones están poniendo, Chango León. Qué bonito, ¿eh? Muchas gracias. Buenos días también para toda la gente que está pendiente de este programa, señor. Soy Guadalupita Guadarrama. Quiero mandarle una ráfaga de beso a todos. Y a todas también, ¿verdad? Para que luego no se sientan mal. Y... ay, no sé qué decir, señor. Buenos días nomás y ya.
2: Ah, o sea, es que es lo que te digo. O sea, no traes control.
4: Y aparte, pues... quien se quiera ganar el kit escolar con sus mochilas. También bonitas las mochilas, señor.
2: También perras, ¿eh? Están perras, la neta. Están perras las mochilas, ¿eh? Están en perronas y luego ya adentro van cargadotas y todo el pedo. ¡Bueno!
3: Todo estaba toda madre antes de que llegara la Raquelote, oye. ¿Cuál?
4: ¡Cállate, estúpido! ¿Cuál Raquel?
3: Dame la de baja, por favor, si no tienes para el finiquito para darte.
4: ¡Ay, págame tú, pobre!
3: ¡Ándale, necesitando
2: un poco! ¡Guadalupe!
3: Por ti.
4: ¡Ganas 200 pesos diarios, pobretón!
2: ¡Ya, Guadalupe!
3: Pues es lo que vales tú, ahorita voy por ti.
2: ¡Ya, Guadalupe!
4: ¡Cállate, estúpido! ¡Valgo más!
2: ¡Ya, Guadalupe!
4: ¡Ganas 200 pesos, pobretón, muerto de hambre!
2: ¡Ya, Guadalupe! ¡Ya! ¡Ya, Guadalupe! Pues es que, hija...
4: pues me está diciendo que no valgo nada, señor.
2: Por eso, pero tíralo, León, porque ya habíamos hablado de esto, Guadalupe, fuera del aire.
4: Ya sé, señor, pero la gente así me cae gorda.
2: Por eso, pero ya habíamos hablado. Ya, hombre, calmada, mija, no pasa nada. Tú tranquila, tú relax. ¿Qué te hizo? ¿Cómo debes tú de contestar?
4: Ah, no sé.
2: Ya te he dicho, ¿cómo tienes que contestar?
4: Arre que sea.
2: Ahí está.
4: Arre que sea.
2: Así nomás. Que te digan, no, que Rotoplas. Y tú, arre que sea. Ahí es. No sé qué signifique, pero eso corta la comunicación. Hoy vamos a regalar kits escolares.
1: El camello.
2: Voy a regalar otros dos, de niño y de niña. Uno y uno para que se lleven chidas sus mochilotas. Cabe mencionar, lo voy a decir así porque igual no tengo para qué decirlo, pero lo voy a decir. Cabe mencionar que las mochilas que estamos regalando en este programa son mochilas buenas, chidas. Son mochilas de precios considerables, rondando los 1,000 bolas. No cree usted que son mochilillas de las de 150. No, no, no, no. Algo bien, algo bien. Así, bueno. Ya se fueron. Cuélgalo, Chango León. ¿De qué manera vamos a regalar hoy las mochilas para un niño y para una niña? ¿De qué manera? Yo ya tengo, pero no sé, quiero que ustedes también me digan de qué manera les gustaría. ¿Cómo le dice Chango León? Sí, arre. ¿Tú, Guadalupe? ¿Cómo la dices tú?
4: Ay, pues... No, pues como usted quiera, señor, está bien, me parece bien su propuesta.
2: Arre que sea. Entonces la propuesta es la siguiente. Para usted ganarse la mochila del día de hoy, para su niña o para su niño, regalaremos dos mochilas. Me tiene que contar un chiste perrón. Pero coste, si su chiste no vale puritito keki, no le damos nada. Vamos a recibir... Guache nomás, espérense. ¡Tá no marquen, espérense! ¡Tá ya no marquen, hombre! Cuando yo les diga, espérense. Voy a recibir nomás... 5 llamadas telefónicas nomás. 5 personas que me pueden contar su chiste. Vamos a anotar el nombre de la persona y al final, cuando pasen los 5, la misma raza va a decirme cuál chiste estuvo más perro, cuáles 2 estuvieron más perros, y a los 2 más perros les vamos a regalar su kit escolar bien perrón, con su mochila chida, con sus cuadernos, sus libretas, sus plumas, sacapuntas, borrador, tijeras, Prit, juego de geometría, colores y mochila a su elección, a su gusto, para que elija de entre las 324 que nos quedan todavía. ¡Listos! ¡Arre pues! ¡Pilas! Porque usted puede marcar a partir de... ¡ahora!
1: Caminito.
2: Vamos a recibir la llamada. Poste que tiene que estar perro el chiste. Bueno.
5: Buenos días.
2: Sí, buenos días.
5: Oiga, pues para contarle un chiste.
2: ¿Quién habla?
5: Angélica Lascano.
2: Señora Angélica, ¿cómo le va, señora Angélica?
5: Bien, gracias a Dios, ¿usted?
2: Ya almorzó.
5: En eso estamos, gusta.
2: No, yo ya almorcé, yo ya, bien, voy a tener chido yo.
5: Ah, bueno.
2: Muy bien. Señora Angélica. Okay. Es un momento de triunfar, déjese caer la greña chido, si no, no le vamos a dar nada, ¿eh?
5: Ay, bueno.
2: Déjese caer.
5: Sí, bueno, pues estaban un montón de moscas alrededor de una popó, estaban comiendo. Y luego, de repente...

0: nada más.
1: Es inspiración esa. Bueno, señora Geli, sí, suerte. Ahorita vamos a ver si la gente la apoya, ¿eh?
0: Ándele.
1: Ah, pues, señora Geli. ¡Bye, señora Geli!
0: Ándele, hasta luego.
1: Ya, bye, porque no. Se chiste no estuvo bueno, ¿eh? No sé qué rollo con la señora Geli, pero... ¡Ay, güey! 52-315-15, usted. ¡Márqueme ahora y cuénteme su chiste! ¡Los mejores dos chistes! ¡Los mejores dos chistes! ¡Tienen su regalo! Déjense caer porque... No, ya, ese por ejemplo no good for shit. Pero déjense caer. ¡Bueno!
2: No, andale, tú dile.
1: ¡Bueno!
3: Hola, hola.
1: ¿Quién habla?
3: Lupita.
1: ¿Lupita qué?
3: Lupita Ruiz.
1: Lupita Ruiz, ¿qué pasó, Lupita?
3: Pues hablo para contarte un chiste.
1: Lupita, déjate caer porque el anterior no valió pa' puro gorro, ¿eh?
3: ¿Qué hace una mujer desnuda tirada sobre el pasto?
1: Ah, cabrón. ¿Qué hace una mujer desnuda?
3: Tirada boca abajo, tirada en el pasto.
1: En el pasto. Uh-huh. Ah, cabrón. ¿Qué hace, Lupita?
3: Está dándole de comer al burro.
1: Ay, güey. No te pases, Lupita. ¿A poco tenía un burro?
3: Ay, sí, es que no lo viste porque estaba tirada boca abajo.
1: Sí, no, por eso dije yo, pues es que no sé, va, a lo mejor es vaquera la sé. ¿Qué rollo, Lupita? Lupita, ¿para qué quieres la mochila si te la ganas?
3: Para mis hijos.
1: Pero, ¿niño o niña?
3: Niño.
1: Híjole, madre. Pues ahorita, suerte, ahorita la gente va a votar, Lupita, ¿eh?
3: Ok, gracias.
1: Árguese, hijo de su madre, loco. No me dio chance de reaccionar la Lupita, güey. No, pero, déjenme, espérense, para la gente que estoy yendo el programa, es que la muchacha era vaquera. Entonces la señora tenía un burro en su rancho. Entonces ella, mientras que el burro comía, ella se acostaba en el pasto bajo boca abajo. Desnuda, porque tenía calor. Pues tenía calor, va. Es la explicación, va, para la gente que no lo entendió, va. Pues yo nomás digo, bueno.
4: Buenos días.
1: Buenos días.
4: Habla Marta.
1: ¿Marta qué?
4: Marta Cantú.
1: Marta Cantú, sí. ¿Cantú?
4: Cantú y canto.
1: Ay. ¿Cantú o cantó? Ah, sí. Señora Cantú.
4: Dígame.
1: ¿Qué rollo con usted?
4: Pues para contar un chiste.
1: ¿Para quién quiere la mochila si se la gana?
4: Para mi hija.
1: ¿Para su hija?
4: Sí.
1: Déjese caer la greña porque, mire, la Lupita salió filosota, ¿eh?
4: La Lupita. Pues yo, ya que estamos con las clases, pues voy a dar uno de las escuelas.
1: Déjese caer.
4: Pues tal, resulta que estaba el profesor en la escuela, ¿verdad? En clase, estaba entregando las notas de calificación de un examen. Entonces, pues le digo, tú, Pablo, un 10. Tú, José, un 9. Tú, Pedro, un 7. Tú, José, un 0. Y luego, profe, ¿yo por qué un 0? Pues porque le copiaste a Pedro. Y luego, ¿por qué? ¿Y cómo se...? Porque las cuatro primeras preguntas decían lo mismo. Y en la quinta le puso Pedro, esa no me la sé, y tú le pusiste, pues yo tampoco, profe. Por eso intuimos, pues, copió.
1: Ay, qué bonito chiste.
4: Ay, pues es de escuela.
1: Qué padre, ¿verdad? ya se acabó, ¿verdad?
4: Ja, jiji, sí.
1: No hay remate tampoco, no hay nada ahí.
4: No hay remate.
1: Ay, güey. Qué padre. Pues ahorita vemos la gente que rollo, pero Marta, pues a ver qué rollo, ¿eh?
4: Ok, a ver qué rollo. Acá de la R.
1: Saludos a la gente de la R, la Marta. Ánimo, la gente, ánimo, como no. No mames. ¿Se hiciste qué, güey? No, parecía poesía, güey. Dime de chiste, güey. ¡Nos quedan todavía dos espacios! ¡Cuéntame tu chiste y gánate un kit escolar! Nada más 5 chistes, ¿eh? Llevamos 3. Nomás otros 2, quien quiera contar su chiste. Y recuerde que a los 2 chistes más perros, le vamos a regalar kit escolar ahorita. Y era la neta, el chistecillo ese de la señora Geli, no, güey, no. El de la señora Marta tampoco, bueno, pero a ver,

0: ¿Qué dice mi compa?
1: ¿Qué onda, carnalito? ¿Qué rollo?
0: Ahí le hago un chiste.
1: ¿Cómo te llamas tú, perro?
0: Alejandro.
1: ¿Alejandro qué?
0: Sainz.
1: A la vez, ¿a poco sí, güey?
0: Sí, güey.
1: ¿Es el que canta, güey?
0: No, pues no.
1: ¿Traes nombre artístico tú, güey?
0: Sí, mon.
1: Arre, perro, déjate caer, mijo, porque... No, pues,
0: era Pepito, lo mandó por una coca y trajo Pepsi.
1: Sí, Simón, ¿y luego, güey?
0: Pues ahí mero.
1: ¿Eh?
0: Trajo coca y trajo Pepsi.
1: Ay, güey.
0: Lo mandó por una coca y trajo Pepsi.
1: Ah, no mames, qué perrote chiste ese, güey, está ahí en
0: la pasada. Neta, mi cabrón, ¿sí o no?
1: No, güey. ¡Viento, perro!
0: ¿Sí o no?
1: Ah, no, me... Oye, güey.
0: Dime, güey.
1: ¿Para quién quieres la mochila si te la ganas, güey?
0: Para mi sobrino.
1: Para tu sobrino. Hijo de su madre. Se me va a tener que comprar, loco, ese chiste, ¿qué es, loco?
0: No, pues ni hablar.
1: No, pues está bueno el chiste. O sea, el chiste está bien, güey.
0: Pues está mejor que el del burro.
1: Sí, pues es que el burro ese sí está medio peligroso, güey.
0: Oh, sí.
1: Bueno, pero a ver qué rollo, perro, suerte, loco, suerte.
0: Soy tu fan, mijo.
1: Arre, mijo, gracias. Ánimo de compa Alejandro. Es el compa Alejandro Sainz, usted no lo conoce. ¿No lo conoce? ¿Quién? ¿No lo conoce? Ese vato, usted no sabe. Porque usted está tonto, va, pero... Ese güey canta rolas bien perras. ¿Usted no lo conoce? No, es... Por ejemplo, ese güey, el Alejandro Sainz... Yo lo conocí hace mucho, güey. Una vez fue a su concierto. Y el vato canta rolas bien perras. Era esta, por ejemplo, era...
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1: Mira, ahí está el Alejandro Sainz. ¡A Simón, arre! ¡Bueno!
3: ¿Qué onda, mi potuja?
1: ¡Qué tranza, pariente!
3: Para contarte un chiste.
1: Loco, ¿cuál es tu nombre, loco?
3: Héctor.
1: ¿Héctor qué, güey?
3: Héctor Salas.
1: Héctor Salas. ¿Y si Salas o no Salas? ¡Ah, sí, güey!
3: A veces salas, a veces cocinas.
1: A veces baños. ¡Ah, la vez! loco! ¡Déjate caer, perro! Porque a los demás no me lió. No, bueno, es forché, loco. ¡Déjate caer, perro!
3: Pues vamos a hacer la lucha.
1: Arre, mijo. Confío en ti, perro. Confío en ti, Héctor. ¡Ánimo!
3: Vámonos, recio.
1: ¡Ánimo! Mira,
3: estaba un tigre junto a una señora. La señora estaba lavando. Entonces le agarró un jabón que estaba ahí. Se lo comió. Y ahora espuma.
1: La señora.
3: El tigre se comió el jabón.
1: Ah, el tigre se comió.
3: Se comió el jabón y le hablaron y ahora espuma.
1: Ah, no mames. Y pero se lo comió, güey.
3: Todito.
1: Ay, pues, chingada. ¡Ay, ya, perro! Goloso el mendigo, va, no dejo nada. loco, si ganas, ¿para quién quieres la mochila, güey?
3: A mi sabido.
1: Y pues vamos a ver la gente qué opina, loco Simón.
3: Arre.
1: Arre que sea, perro, arre que sea. Gido, loco. Es man, gana mejor de darles un bachón a todo, bueno, ni un chiste está bueno, güey. Ay, güey. ¿Cómo lo haremos ahí? Está como el chiste de loco, güey. Un loco que estaba un loco en el manicomio, güey. Ahí estaba el loquito, pues estaba pirateado, güey. En ese día tocó que fuera el inspector de los manicomios, güey. Y el loco se sentía moto, güey. Estaba en la sala y estaba el loco. El güey se sentía una moto acá de las cross, ¿eh? Y de repente el vato se sentía moto deportiva. Y de repente llegó el inspector. Iba con el director del manicomio, güey. Y le dijo el inspector, le dijo, ¡eh, che! Y al director, ¡eh! ¡Cállese, güey! ¿Pues qué trae, hombre? ¡Che, órale! Le dijo el director, ¡che! ¡Güey, el inspector, perro! Y le dijo el director al inspector, le dijo, ¡inspector, le molesta el ruido! ¡No, le dijo el maderón que tiene ese güey! Está bueno, güey. Ya me lo gané yo, pero mejor, güey. Está bueno, güey. ¡Bueno!
4: ¿Qué pasó, mi hermano?
1: ¿Qué traes ahí, mi chila?
4: Aquí Les vamos a enseñar cómo se cuentan los chistes, carnal.
1: Loco, es que la neta, estos chistes no tan buenos, loco.
4: Nada. Dice, mi amor, no te sentís... Sí, ahí te va, bueno, dice, mi amor, no te sentís como me quiero otra vez. ¿Por qué? ¿Porque fue tu primer amor? No, porque cada vez que lo hacemos, se me olvida cómo era. No, güey. No mames.
1: Ay, güey, ya se acabó, güey.
4: No mames.
1: ¡Ya se acabó, güey!
4: ¡Pues es que son chistes cortitos!
1: ¡Ah, no, Sheila! ¿Eso qué, güey? ¡Ah, güey! ¡La pasteaste, Sheila, neta! ¡Dejaste muy abajo el nombre de los chilangos, loco!
4: ¡No! ¡Es que hay unos chistes acá de estos errores, güey! ¡Pero estamos en hora acá!
1: ¡Sí, no! ¡En espacio familiar, loco!
4: ¡Sí! ¡Ahorita no podemos contar acá lo de acá!
1: ¡Es como el chiste del Pepito, ¿no, güey?
4: ¿Qué?
1: El chiste del Pepito, güey.
4: Sí.
1: El Pepito, güey, iba a la escuela, güey. Ya tenía 3 días, güey. 3 días, güey, que iba sin cuaderno, güey. Sin cuaderno a la escuela, güey. Y le dijo a la maestra, le dijo, ¿tú qué onda, güey? 3 días, güey, vienes sin cuaderno, ¿qué rollo? Voy a marcarle a tus padres, le dijo, güey. Voy a marcarle a tus padres a ver qué rollo. Y le dijo Pepito, le dijo, no, por favor, no. ¡Torito! Le dice el Pepito, güey. Y le dijo, no, maestra, no les marque, por favor, me van a golpear. Y le dijo la maestra, pues un cuaderno, Pepito. Y le dijo, mi hermana perdió la regla y la corrieron de la casa.
4: Hermano.
1: Güey.
4: Llega Pepito a la farmacia, güey.
1: Arre.
4: Dice, a la que vende, oiga. Oiga, ¿me da un condón chiquito, por favor? Y le pregunta a la vendedora. ¿Para tu hermanito? No, para mi dignidad, porque ando con todo menos con miedo.
1: Ay, güey, ya se acabó, güey.
4: ¡No mames!
1: ¡A la bestia, loco! No, está bueno, güey. Está bueno ese, güey. Está bueno.
4: No,
1: bonito.
4: Chido, saludos a la banda y échale ganas y ojalá se
1: ganen
4: todas las mochilas de señoras.
1: ¡Ánimo, compa Sheila! Pues su madre, güey, pues que ni cómo ayudarle, loco, mira. Chiste número 1, güey, la señora Angélica. Con la mosca esa que... Es que señora Angélica no es el chiste, es que no sabe contarlo. Ahí tienes tú que está una mosca. Con su familia, mosquitas. Era papá mosco, mamá mosca. Y su hijo mosquito y la mosquita, ¿no? Y están almorzando todos. Están almorzando en una caca recién hecha. Y en ese momento la mosquita chiquita eructa. Y le dijo el mosquito, ¡uh, cómo eres marrana! Ese fue el chiste de doña Angélica, ¿eh? Chiste número dos. El chiste de Lupita, la Lupita. ¿Qué hace una mujer desnuda en el pasto boca abajo? ¿Qué hace? Ah, pues es una ranchera que sacó a comer a su animalito y está viendo cómo come el burro. Es que no puedo contarle así, güey, me siento raro, güey. ¡Bueno! ¡A la bestia! ¿Para qué marcan? Pues se van a colgar. Es el de Lupita. ¡Chiste número 3! El de la señora Marta. El niño que está en la escuela. Y ya. Ese tampoco leí, ese tampoco yo. ¡Bueno!
5: Bueno, buenos días.
1: ¡Buenos días!
5: ¿Cómo estás?
1: Pues estoy. ¿Qué es lo que importa?
5: Ay, para contar un chiste.
1: Pero ¿está bueno o no?
5: Pues no sé cómo si está bueno.
1: Mira, si no está bueno, ni lo voy a apuntar.
5: No.
1: Déjate caer.
5: Eran tres nietos y la abuelita.
1: Ey.
5: Le dice la abuelita, tú van a ver a su abuelito, porque está enfermo. Mariano, le dice, el viejito le dice, Mariano, bésame la mano. Vicente, bésame la frente. Angulo, ¿por qué corres, Angulo? No corras, Angulo. Y se acabó.
1: ¡Ah, ya se acabó! Ya. Ah, ponle risas, güey, ahí tú. ¡Ah, no mata ya en perro ese chiste! ¡A perrote ese!
5: ¿Verdad que sí?
1: ¡Perrotote ese, sí, está chidote ese! ¡Hijo
5: pues claro, man. Es mejor de los dos que de todos!
1: Pues su man, neta que... No, algo bien, algo bien.
5: ¿Verdad?
1: Algo bien. ¡Mija, cuál es tu nombre!
5: Enriqueta Chávez Moreno.
1: De todo, no te voy a apuntar, pues nomás para saber cómo te llamas. Nomás va, o sea.
5: Ah, no seas malo.
1: ¿Enriqueta qué?
5: Chávez Moreno.
1: Enriqueta. Oye, qué bonito nombre tienes. ¿Quién te lo puso?
5: Pues mi mamá.
1: ¿Y te dicen Queta, no?
5: Sí.
1: Sí. ¿Y doña Queta, sí, no?
5: También.
1: Sí, está bien, con ese nombre puedes vender, mija, en la casa Chilindrinas. ¿Sí? ¿Qué se le antoja? Una Chilindrina con doña Queta, sobre.
5: Ajá, claro. Unas enchiladas.
1: Unas enchiladas de con doña Queta, también buenas. Sí. ¿Sí o no?
5: Sí.
1: Bueno, ya te apuntamos, mija, de suerte.
5: Ándale, gracias.
1: Gracias a ti. ¿Qué acaso no habrá quien cuento en mendigo chiste bien, hombre? Dice, acá por mensaje, dice... ¿Cuál es el número de la tremenda de llamadas? 52-315-15. Ahí está el número de la tremenda aquí, al aire. 52-315-15. Dice, vamos a participar yo y el Berna. Pero les íbamos a ganar bien peluchis. Sí, güey, tú no sirves tampoco para nada, perro. Sirves para nada, güey. Ese güey, con una mano y con un ojo cerrado, perro, te domino. Dice, ¿qué rollo, güey? ¿Cómo se llama la mamá del topollillo? ¿Cómo se llama la mamá del topollillo? Mamallilla. una mamallilla, ¿no, güey? ¿Ok? ¡Qué rollo, güey! Dice, ¿cómo se llama la mamá del topollillo?
6: La rumba.
1: Dice, topota madre, güey. ¡Qué violento, perro! ¿Estás violento, loco, machín? No, así te has pasado de lanza, loco. Dice, ¿qué onda, monstruo? Con llamadas... No, ni sirve el teléfono, no entren las llamadas. Está saturado, güey. Porque en este programa sí tenemos rating, güey. Cuando tú marcas a las otras radios, entra la llamada de volada porque ahí nadie les marca, güey. Es más, cuando marcas tu radiograma, no contestan. Pero porque ni siquiera saben cuál es el sonido de su timbre del teléfono, güey. Porque nunca les marca la gente, güey. Por eso, güey. Por eso, aquí estamos saturados, aquí, güey. Mira, dice... Potuja, me gustaría que me dé. ¿Cómo así? ¿Cómo así, gaviotita? ¿Ni un cafecito, ni nada, o qué? ¿Qué fue, hombre? Un kit escolar, dice, para mi nieta. Pues sí, pues es que no lo ponen bien, hombre. Arre, que sea. Dice, Potuja, chiste rápido, güey. Ya acabé. ¡Cuánto madre, loco! Así es estar con tu mujer, güey. Con tu ruca de... ¿Qué, amor? Rapidín. Y la mujer, sobres. No, ya estuvo. No manches, güey. Güey, ¿dónde viven los karatecas, güey? ¿Dónde viven los karatecas? ¡Yo! Ese está bueno, perro. Ese sí te lo reconozco, güey. Ese está chido, ese, güey. Ese sí tuvo, güey. ¡Así, bueno! ¡Bueno!
7: ¿Qué onda, mi potu?
1: ¿Qué tranza, maestro?
7: No, al 100.
1: ¿Es todo loco que royal o qué?
7: Nada más para un chistecillo, déjate, una preguntilla.
1: Déjate caer, perro.
7: ¿Cuál es el apellido que tiene más A?
1: Cabrón. ¿El apellido?
7: Ajá.
1: ¿Que tiene más A?
7: Simón.
1: No sé cuál es, güey.
7: Ochoa.
1: ¿Cuál, güey?
7: ¡Ochoa!
1: No mames. güey!
7: ¡A la bestia!
1: No mames, mándale a este güey un lonche, güey. Mándale a este güey un lonche, San Golión, un lonche para que se le... Oh, ¿qué? ¿Te pasaste lanza, loco?
7: Más de 100.
1: No, sí, fácil, güey. Sí, sí.
7: Excelente, mi potu.
1: Saludos, maestro. Chido, ¿eh?
7: Mira, chido, igual.
1: Arre, mijo, arre que sea.
7: Ahí estamos, arre que sea.
1: ¡Ánimo, la gente!
8: Ay, no, señor, guácala. Guácala de chistes. O sea, guácala. ¿Cuál es el apellido con más A? Oshoa, guácala. Guácala, ¿verdad?
1: Guadalupe, si no sabes uno mejor, cállate.
8: Claro que me sé uno mejor o me sé mejor que todo, señor. El chiste de la señora... De la señora esta de la Marta está un guácala también.
1: Guadalupe, es que tú eres muy amargada, tú, mija. Tú eres muy amargada por eso.
8: Claro que no, pero el chiste también de... ¿cómo se llama?
1: No sé.
8: El chiste este de la Lupita Ruiz también, señor. Ay, no, marrana, qué asquerosa, guácala. ¿Qué tal que se le meta un gusano por ahí?
1: ¿Por dónde, Guadalupe? ¿Por dónde?
8: Ay, señor, pues que no estaba acostada ahí en el pasto sin nada. Estaba haciendo comezón con el pastito.
1: Ya, pues, Guadalupe, ni sabes ni qué rollo tú.
8: Claro que sí, guácala, señor. Ay, el chiste también de... ¿Cómo se llama el señor? ¿El Héctor ese? ¿El Héctor Salas? ¿El tigre que se comió un jabón ahora espuma, guacala? ¿No tiene chiste?
1: Pues son chistes, Guadalupe, son chistes.
8: Ay, no, señor. Ni para contar un chiste tienen gracia, guacala.
1: Ya, pues, ya dijiste guacala como 100,000 veces, ya.
8: Pues sí, guacala, señor.
1: A ver, cuéntate uno mejor. Tú cuenta uno mejor, a ver si es cierto que muy acá. Cuenta uno tú.
8: ¿De qué?
1: No, pues lo que tú quieras. O sea, el que tú quieras, pero uno que tú digas. ¡A la bestia! Este chiste superó a varios. O sea, un chiste que sí supere, algo bien. No, por ejemplo, esto pues está más o menos. Pero un chiste que sí supere.
8: Ay, no, señor, pues es que no... ¿lo puedo contar de lo que sea?
1: De lo que tú quieras, pero que esté bueno, que esté... O sea, que tú digas, pasa la bestia, me los llevé.
8: Ah, ok. Bueno, pues, un cieguito, señor. Iba un cieguito con su bastón caminando por la calle y de repente voltea el cieguito... Va pasando por una marisquería, señor. El cieguito pasó por una marisquería y le dio el olor y volteó y dijo: adiós, preciosas.
1: Hey, ya lo entendí, Simón.
8: Ay, está padre, ¿verdad que está padre?
1: Ah, sí, está más o menos. Yo tengo uno más chido, ahí va, ¿eh? Así, bueno.
9: Buenos días.
1: Sí, buenos días.
9: Para contar un chiste.
1: ¿Pero estás enojada o estás bien?
9: No, estoy bien.
1: ¿Estás bien?
9: Sí.
1: ¿Cómo te llamas tú, mija? ¿Cómo te llamas?
9: Nancy.
1: ¿Eh?
9: Nancy.
1: Sí. ¿Nancy qué?
9: García.
1: ¿A poco tienes Nancy García?
9: Sí.
1: ¿Tú eres la que salió en el Face?
9: No.
1: ¿Que andaba quitando maridos o quién sé qué? ¿No eras tú?
9: No.
1: Ah, es que así subieron a una que se llamaba así, Nancy. Pero bueno, adelante, mija, adelante con su chiste, cuéntelo.
9: Estaban dos locos en un manicomio y uno le dice al otro, vamos a jugar. El otro le contesta, no puedo, ¿por qué? Porque tengo diarrea y vómito, no importa, está y se los jugamos los cuatro.
1: Ay, pobrecito, mijo, está en el manicomio, ¿verdad?
9: Ajá.
1: Ay, güey. ¿Y entonces, cómo estuvo el pedo ahí?
9: Pues jugaron.
1: Ah, órale. Sí, está bonito, ese chiste está bonito, ese.
9: Sí.
1: Está bien padre, ese. Ponle risa tú ahí, güey, está muy bonito ese chiste, güey. Vale. Nancy, ¿de dónde marcas tú, Nancy?
9: De aquí de Parra.
1: ¿Pero de cuál colonia, mija?
9: De Tierra y Libertad.
1: Tierra, con razón. Con razón. Bueno, mija, aquí te apuntamos también a ver qué rollo, ¿eh?
8: Sí, ahora pues la Nancy, suerte la Nancy. Y es que salió en el Face una morra llamada Nancy, así que andaba quitando maridos. Y luego sacaron a otro güey que tenía embarazada a otra y no se sea responsable y quién sabe qué rollo ahí. Mejor por lo pronto, usted puede votar por el que más le guste. Chiste número uno. Si a usted le gustó el chiste número uno de la señora Angélica Lascano, es el chiste de la mosca, mande WhatsApp con el número uno. Si le gustó el chiste de Lupita Ruiz, de la mujer desnuda que le da comida al burrito, 2. Si le gustó el de la señora Marta Cantú del niño en la escuela, 3. Si le gustó el de Alejandro Sainz, el niño que fue por la coca y trajo Pepsi, marque el número 4. Y si le gustó el del señor Héctor, del tigre que se comió el jabón y se hizo puma, marque el número 5. Por WhatsApp, loco, WhatsApp. Mande WhatsApp y dígame cuál le gustó más. Vamos a una pausa y luego vemos a quién le vamos a dar las mochilas del día de hoy, güey, porque hoy queremos regalarle mochilas, ¿verdad? Con su kit escolar, con sus libretas, con todo ese pedo. Con todo ese pedo ahorita ahí a la gente que está viendo el programa, ¿eh?
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1: trae. ¡Vamos a pausa y regresamos!

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0: Ay, que esa rola está bien perra, esa rola. 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Canto bien perro, güey, la neta de ustedes ni si vieron que era yo el que está cantando, la neta, digan la neta, güey. Claro, güey, pues si yo sé todo. ¡Llegan mensajes de WhatsApp! Dice, el chiste de la escuela, el 3, tu perro. ¿Cómo nos apuntamos para las mochilas? Dice, salud de la héroes. No, es que para las mochilas tienen que ponerse truchas. Porque los locutores vamos a estar dando así en nuestros espacios mochilas. Yo doy ahorita, el Jaguar da a las 12, la Yuris da a la 1. Y así, o sea, todo el día. Dice, ¿qué onda, güey? ¿Cómo se llama la mamá de Camilo Sexto, güey? Se llama Mamá Sexta. Ah, jaja, jaja, perro. Arre, güey, arre, pues. ¿Te quieres pasar de lanza, va? Dice, me gustó el chiste de la Enriqueta. Nomás por el nombre, va, güey. Ni sabes quién es la Enriqueta. Dice, ¿qué onda, güey? Soy Héctor, güey. Dice, a Lupita la podemos comparar con un retrete, güey. Porque el retrete lo destapamos para defecar. Y la Lupe nomás abre la boca para cajetearla.
1: Ay, cállate, estúpido animal. Guácala, guácala.
0: Guácala, ¿qué, Lupe? Ni sabes ni qué pedo. Nomás dice guácala tú ya. Ya nomás dice guácala, ya crees tú que ya. Ya con eso ya. Qué perro la intervención de Lupita diciendo guácala. Ah, nomás. Bandera, antes de retirarnos. Oigan, quiero decirle a toda la banda que voy a regalar el pastel en este momento. Si usted está cumpliendo años ahora, si hoy es su cumpleaños, le gustaría ganarse el pastelazo. Le gustaría mancharse machín. Mancharse machín de betún, así y en perro. Mande su WhatsApp con su nombre ahora. Y vamos ahora a conocer ya, güey, los ganadores del kit escolar, porque... Sí, yo considero que sí hubo ganadores, sí hubo ganadoras, sí estuvo muy bien, hay chistes que no estuvieron tan buenos, la verdad, estuvieron más o menos, ¿verdad? Pero...
2: Caminito.
0: Pero vamos a darle su kit escolar a la gente que participó, dice. El número 3 de la escuela me gustó. Ok, muy bien, hay más mensajes. Dice por acá, dice. El número 3 me gustó. Acá. Reporra el número 3, No sé a quién sea. A ver, ¿cuál es el número 3, oye? A ver, el número 3 lo contó. Marta Cantú lo contó el número 3, el del niño en la escuela.
2: Entusiasmados de ir por primera.
0: Ella fue la que lo contó. Muy bien, vamos a ver más que lleguen por acá. Más mensajes. Dice, el número 2, el de la Lupita, tuvo pasado el lanza. Tuvo más o menos. Dice, a mí me gustó el del tigre que se volvió puma. Ay, porfa, güey. Órale, ya está. Dice, el número 1, estuvo perro. Nah, no manches, señora, ese ni estuvo.

0: yo con mochila.
1: Muy bien, ya tenemos ganadores o ganadoras.
0: Y un pequeño elefante.
1: Ganadores o ganadoras.
0: A la mano a su mamá.
1: De los kits escolares.
0: Monos también. Y hasta porque en los libros siempre se aprende cómo vivir mejor.
1: Primer ganador o ganadora de kits escolar
0: para poder ir veloz.
1: ¡Felicidades para! Ponle ahí, güey. Sí, fanfarria, güey. Ponle ahí, güey. Fanfa. Ponle fanfa nomás, güey. Si le pones fanfa, sale en caliente, güey. Fanfa. No, fanfa, no está. No, güey. Fanfa. De fanfarrias, güey. No, bamba no, güey. Bamba no, fanfa. Muchas felicidades a los ganadores. A los ganadores o las ganadoras.
0: Con sus libros bajo
1: de
0: el brazo,
1: kit escolar.
0: Todo el reino animal.
1: Y el primer ganador o ganadora se llama
0: el pavo real. Y en la boca lleva el perro una goma de borrar. Cinco gatitos muy bien bañados.
1: ¡Felicidades para Lupita Ruiz!

¡Viva! ¡Felicidades a Lupita Ruiz! La ganadora de un kit escolar. Lupita, para que te vengas de volada por él aquí a la tremenda. ¡Caile en caliente! ¡Caile de volada! Y el segundo ganador o ganadora del kit escolar es...

0: nada más y nada menos que el ganador del segundo kit escolar. ¡Viva! Se llama Héctor Salas. Compa Héctor Salas, Lupita Ruiz, déjense venir de volada por su kit escolar. Mochila, libretas, plumas, borrador, sacapuntas, tijeras, colores, borradores, Sprit, juegos de geometría, ¿no? Pues todo el pedo, güey, machín. ¿Qué más quieren, güey? La neta, está ahí en perro ese rollo, güey. ¿Verdad? 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No, ya es tarde, güey. 11:05. Ahorita mis compañeros van a estar regalando más kits escolares. A las 12, el Jaguar regala más kits escolares. A la 1, la chiquirrequetía de la Yuri regala otros más. Y en toda la semana estaremos regalándole a toda la banda kits escolares para que se apoyen ahí, para que te alivianes ahí en tu cantón. Sabemos que está la cosa crítica, por eso en la 96.9 tenemos el paquete alivianes de los kits escolares 2026. ¡Ahora sí, mijo! ¡Ya nos vamos! Se quedan con la buena programación. Y ahorita regresamos a ver qué rollo. Bueno, ahorita no, mañana. Mañana voy a entrar temprano yo, güey. Mañana voy a hacer el programa a las 9. A las 9. Para que se pongan truchas, Sin falta, a las 9. Soy Arnoldo Jabalera Cermeño. Saben que los queremos mucho.
1: Chiquitín, papá.
0: Y los queremos ver triunfar. ¡Arránquese, parientes!

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1: ¡Y racita! ¿Cómo están? Muy buenas tardes. Hola a toda la gente que nos sigue a través de nuestra frecuencia en radio. ¿Qué tal? ¿Cómo están? Mi nombre es Jorge Ortega. Soy el Jaguar. Estaré contigo hasta la una de la tarde con lo mejor de la música a través de la tremenda 96.9. ¡Bienvenidos!

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1: Mi racita, llega la música de los Tigrillos, se llama La Vampiresa, 12 con 8 minutos. Sigo recibiendo mensajes de...

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1: ¡Qué buena música a través de la cadena Tremenda 96.9 en este bonito martes! Hoy, martes ya 18 del mes de agosto del 2026. Además, amigos, de buena música, buenas canciones y también, por supuesto, excelente clima en Hidalgo del Parral, Chihuahua, temperatura de 25 grados centígrados. Así que bueno, tenemos un día especial en la capital del mundo, con buenas canciones, con buena música, buena complacencia, además también con la promoción para que te alivianes con los kits escolares y la mochila. Y bueno, tenemos mucho, mucho que también contigo hoy festejar a través de la cadena Tremenda 96.9. En este excelentísimo martesito. Hoy es martes, ¿eh? Mira, la semana se va volando, la semana se va de volada. Cuando menos pensamos, ya pasó la semana. Cuando menos pensamos, ya se nos acabó el mes. Ya se nos acabó el año. Así que bueno, estamos ya en el octavo mes. Ya nada más 4 meses más y se nos acaba el 2026. Vamos rápido, vamos muy rápido. Así que bueno, antes de continuar con más de la buena música a través de la cadena Tremenda 96.9, quiero mandarle un fuerte abrazo. ¿Qué digo abrazo? Quiero mandarle mucho, mucho cariño, mucho amor para... para una guapa cumpleañera que hoy está cumpliendo ya 31 añitos, que le mando un abrazo fuerte con mucho cariño. Para mi hermana Larisa Paola Ortega, que hoy está cumpliendo años, que hoy cumple ya sus 31 añitos, que parecieran que no es nada, pues oye, se ve bien joven todavía, pero ya 31 años, hermana, te mando un abrazo con mucho cariño, con mucho, mucho amor, sabes que te amo con todo mi corazón, de parte de toda la familia, de parte de mi madre, de parte de mi hermana Jessie, de parte de mis hijas, de todas tus sobrinas, que te queremos mucho, que te amamos, que deseamos que tengas un excelente día, que cumplas muchísimos años más, pero sobre todo algo muy importante, ¿no? Que pues está recién la llegada de la pequeña Yoyis, que es una pequeña bien hermosa, que también la amamos mucho. Felicidades por esa hermosa pequeñita, que las amamos, que los amamos, que esperemos que estemos juntos por muchísimos años, pero sobre todo que podamos gozar de esa unión familiar, de este amor, de esta salud que tenemos ahorita. Así que, hermana, para ti, un beso, un abrazo enorme con mucho amor. Que tengas un bonito día, un feliz cumpleaños. Que podamos festejarlo y que podamos pasar muchos, muchos, muchos, pero muchísimos años más juntos, como la hermosa familia que somos. Voy con música de los temas favoritos. Se llama Tal Como Eres. 12-14, te amo. Bonito día.

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2: Prepárate. Mira la música de los Tucanes de Tijuana. La complacemos, se llama La Gran Noche 1227.

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1: Llega la música del Poder del Norte. Se llama Últimas Noticias. 12 ya con 34 minutos. Pueden marcarme a cabina, estoy contigo al aire, 52-315-15, a través de la cadena Tremenda 96.9.

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1: Se pide música de Grupo Pesado, se llama Mi Primer Amor. Para todos aquellos que le queremos mandar el mensaje a nuestra mamá, que la queremos con toda nuestra alma. 12:41 minutos, a través de La Tremenda 96.9.

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0: Tardecita, muy buenas tardes, les saluda con mucho gusto su amiga y compañera Yuri Zubías en una edición más de este espacio de noticias a través del 96.9, a través de La Tremenda, a través de Notigram Parral. Una de la tarde con 7 minutos, apágale el aire por favor. Una de la tarde con 7 minutos, una tarde rica, una tarde ya calurosa, ya el sol está fuertecito esta tarde, así que vamos a atender llamada telefónica. Buenas tardes, Yuri Zubías, speaking de aquí para allá. ¿Qué? Déjame, echo mi inglés, hombre. Ni siquiera me dejó gastarme mi inglés. Oiga, sigue fallando Telcel. Telcel ya no es la red. ¿Cómo le ha ido? ¿Cómo le ha ido con las fallas de Telcel? No trae saldo, ¿eh? Acá sí. ¡Ah, por eso no están marcando, Andy! Porque no traen saldo. No traen saldo. Dice por acá Yuri, buenas tardes, ¿cuál va a ser la mochila que va a arribar?
1: ¿Ya vinieron por la otra? ¿Ya va?
0: ¿Qué? ¿Dónde se la llevan? A ver, vamos a ver. Para niña, para niña.
1: Ay, es que no sé si, a ver, vamos a ver cuál.
2: Ahí está, esa es la que ya habíamos
1: rifado. Estas las tenemos dos. Vamos a estas que tenemos dos.
2: La rosa.
1: ¿La rosa? Sí, la rosa, pues bien. Yo me quedo la rosa,
0: sí. La rosa.
1: Esta, mira.
2: La azul.
0: La azul, no, pues sí, es para niña. Esta, mira, de... Ay, no sé quién es esta bonita. ¿Quién es? ¿Magi? ¿Magic? No sé quién es. Ah, también es de Plaza Sésamo. También es de... Pues, perdón, es que no tenemos niños pequeños, por eso. Oiga, pues ahí tenemos, esta es para el sorteo de hoy, en punto de la 1:15. Le decimos... qué dinámica vamos a tener. También va a ser a través de llamada, ¿eh? También va a ser a través de llamada telefónica. ¿Está bien pesada esta traída más o qué? Vámonos con el clima esta tarde, condiciones climatológicas en Parral. En este preciso momento tenemos una temperatura marcando 25 grados centígrados. En Parral tenemos una temperatura máxima para el día de hoy de 29 grados centígrados. El día de hoy en Parral tenemos intervalos nubosos, nubes y claros, aunque más nubes que claros, precipitaciones pluviales, aquí no nos marca, ¿verdad? Honorúa mi papá, Dios es el que manda, y vamos a ver qué dice más tardecito, pero hasta este momento no está marcando que tengamos lluvia. Ay, cómo me rasco la nariz, tengo un chorro de alergia, todo el día estornudo, ¿verdad, Andy? Todo el día traigo tos de estornudos, así que discúlpeme, ¿eh? Discúlpeme la vida, pero pues son las alergias. Los rayos ultravioleta están extremos, según nos dicen, que está chido el día. Está chido, pero sí hay que ponernos el bloqueador solar. El día de hoy la salida del sol fue a las 6:35. El sol se va más temprano el día de hoy, se va a las 7:36. La primera lucecita fue a las 6:11. El mediodía para el día de hoy está destinado a la 1:06. Y la última lucecita, el ocaso, el atardecer, será en punto de las 8:00 p.m. El día de hoy, señoras y señores, ladies and gentlemen, es un cheque en blanco. Se lo regalo, se lo obsequio, gástelo como quiera. Parral, buenas tardes. Buenas tardes, Parral.
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0: De la tarde con 12 minutos. Sabemos, equipo de mineros, vamos mineros duro. La verdad que qué equipazo, ahí está bien grandotototototes. Oiga, tenemos que voltear así a verlos. Equipo de básquetbol de mineros fue presentado el día de hoy. Escuchemos la información que tenemos para usted. Nos vemos en estos juegos a echarle todas las porras a los mineros de Parral,
5: donde estamos dando a conocer el roster oficial de Mineros de Parral, la CEPA, esta temporada 2016, Instituto de Básquetbol del Pacífico. Pues ya el roster ya fue debidamente presentado, nada más estamos a la espera de que llegue Marco Rivas, nuestro refuerzo nacional, llegó ahorita alrededor de la 1:00 p.m. y ya estaríamos con el equipo completo. Informarles también que la temporada inició el día de ayer, estamos trabajando en libre sesión de entrenamiento. A las 7 de la mañana están trabajando en el gimnasio con nuestro preparador físico Carlos Navarro. A las 10:30 de la mañana tenemos nuestra primera sesión de cancha. Es un periodo de descanso para que coman y reposen. Y a las 4 de la tarde tenemos nuestra segunda sesión de cancha. Así estaremos trabajando durante esta semana y parte de la próxima. Este fin de semana vamos a tener dos juegos de exhibición. El día viernes a las 8 de la noche en el gimnasio municipal Rancho Moreno de Santa Bárbara y el día sábado a las 8 de la noche aquí en el gimnasio municipal estaremos recibiendo a un equipo combinado de Estados Unidos que se llama PTH. Son 8 o 10 jugadores extranjeros que vienen a jugar para nosotros para afinar los últimos detalles previos al arranque oficial de la temporada 2026, misma que arranca aquí en casa el viernes 28 y el sábado 29 de agosto, recibiendo a guerreros de Nuevo Lato. Es importante decir que la Ciudadá, pues es una de las ligas más grandes del país. Estamos participando en 3 equipos en la temporada de nuestra región que nos corresponde. Somos 6 equipos, dentro de los cuales están guerreros de Nuevo Lato, está Iguanas de Puerto Vallarta, está Jaibos de Tampico, está Escuderos de Zapopan. Vamos a tener también por ahí un enfrentamiento contra Colibríes de Oaxaca, que no es de nuestra región, pero tenemos que jugar contra un rival de otra región. El sistema, el Aire de los Salientes también está con nosotros. El sistema de competencia, los primeros 4 equipos de cada región avanzan a semifinales de región. Posteriormente a una final de región y el equipo de cada campeón de cada región se enfrenta ya en las finales nacionales. Ese es el sistema de competencia. Las reglas de la liga para que todos entiendan el protocolo. En el primer cuarto tiene que estar un jugador sub-17 para cada titular. Después de que pueden ver ustedes una plantilla vasta de jugadores sub-17 que van a competir por ser ese jugador que arranque el primer cuarto. En el segundo cuarto tiene que estar un jugador sub-21, pero nosotros como staff y como club hemos decidido no contar por lo pronto jugador sub-21, dado que la gran mayoría de jugadores sub-21 que ahorita se puede decir que son talento, que están jugando universitario, que están en la Liga A, y la Liga A no permite jugar profesional. Entonces es muy complicado para nosotros ahorita encontrar un jugador sub-21 que sea de aquí y que tenga el nivel para participar en esa competencia. Entonces, por eso vamos a enfocarnos en que tanto en el primer cuarto como en el segundo cuarto estén jugados sub-17 en la alineación. Y vamos a trabajar muy duro en la pretemporada pues para afinar esos detalles y no se note la diferencia entre el sub-21 y el sub-17. En el tercer cuarto, en el cuarto cuarto, ya el juego es libre, ya no tiene que estar la restricción. Juegue el jugador menor, ya pueden estar en cancha los jugadores que el entrenador decida. Y pues prácticamente así sería todo lo que lleva para esta temporada. Cualquier duda o cualquier cuestión, ahorita que el maestro de ceremonias indique que es el momento de preguntas y respuestas, pues incluso las podemos atender. Gracias a todos.
6: Muchas gracias a todos. Reciban un saludo, gracias. El presidente Ignacio Fontana de la Guerra, como conoce inmensamente el deporte, como ha sido muy beneficiado de la directa de las sesiones de nuestro gobierno. Decirles a ustedes que esto es un momento histórico para el deporte de la Valencia. Hemos estado viendo muchos momentos históricos con esa visión y con ese respaldo del presidente Chava Calderón. En esta ocasión, esta gran sinergia con el gobierno de Guanajuato para hacer realidad un proyecto sumamente ambicioso. A lo más que hemos llegado a competir en este tipo de eventos es que está más instantáneo subiendo los resultados, pero ahora la base está muy grande. Vamos a medirnos con los mejores jugadores de básquetbol del país en las diferentes regiones. Es un proyecto que sin duda va a marcar un antes y un después en la historia de nuestro deporte. únicamente Parral, que estará representando no solo nuestro municipio de León, que estará representando a todo el estado de Chihuahua dentro de esta competencia de talla nacional. Tenemos a lo mejor a lo más élite de los basquetbolistas en esta liga de básquetbol del Pacífico. Agradecemos mucho la cobertura y el apoyo a los medios de comunicación. El apoyo de ustedes, compañeros, es fundamental para que este equipo permee en su afición. Recordemos que la mayor parte de este cuerpo técnico, de este patronato, de este equipo, son los actuales campeones de la Liga Estatal de Básquetbol de Desarrollo. Recordarles también que somos subcampeones de la Liga Mexicana de Básquetbol. Es muy importante, muy trascendente, que el básquetbol y el deporte en sí para nuestro presidente municipal, por supuesto, en pro de todos los paralenses. Deseamos a todo Luisa, al patronato, esa gran sinergia y ese gran equipo que han hecho con nosotros, gobierno municipal de Parral, llevar con los mejores resultados y con el mejor esfuerzo a este equipo y seguir cumpliendo los ejes y la visión del presidente Chava Calderón de poner a Parral en los principales lugares del deporte ya no solo estatal, que vamos a brindar una etapa nacional. Al equipo le deseamos el mayor de los éxitos, cuente con el respaldo a quienes nos visitan, a quienes nos refuercen como extranjeros de otro país. Se oye muy fuerte decir extranjeros.

0: muy a gusto, van a recibir el apoyo de una gran afición y estamos completamente seguros de que este gimnasio va a estar abarrotado cada vez que los mineros de Parral estén enfrentando a los diferentes adversarios que nos visitarán, como repito, de toda la República Mexicana y los estados de Tlaxcala. Muchas gracias a todos, sean bienvenidos y aquí comenzamos una nueva era en el básquetbol de Parral a nivel nacional.
1: Gracias a todas. Saludo con mucho gusto a quienes integran este presidio, a los jugadores, cuerpo técnico, directivos de Mineros de Parral Zapac y a todas las familias y aficionados que hoy nos acompañan. Reciban un cordial saludo de nuestro presidente municipal, el ingeniero Salvador Calderón, quien por motivos de agenda no pudo acudir, pero les envía un afecto también. Es un honor estar presente en representación de nuestro presidente, el ingeniero Salvador Calderón, Chava Calderón, en esta presentación.

0: el inicio del centenario. Este fin de semana vamos a tener pues dos juegos de exhibición que han subido aquí.
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25 minutos. Vámonos así rapidito a la cuarta llamada. Cuarta, para que no sean tantas. Échale la primera llamada, ¿eh? 52-3-15-15 disponible. 52-3-15-15 disponible. Échele, échele. La primera llamada. A la cuarta. A la cuarta llamada.

0: Hola, ¿qué tal? Excelente tarde. De aquí para allá yo, de allá para acá, ¿quién? Bueno.
1: Mochila.
0: ¿Quién habla?
1: Eva,
0: gracias, Eva. Siga participando. Vámonos por el número dos. Segunda llamada. Ahí está. Buenas tardes, ¿quién habla?
2: Karina,
0: gracias. Siga participando. Vámonos con el número 3. Que timbre el teléfono número 3. 1. Porque si no nos vamos con un audio ya no van a poder. Ahí está el número 3. Buenas tardes, de aquí para allá, yo de allá para acá, ¿quién?
3: Martina Rodríguez.
0: Martina, gracias. ¿Qué estás haciendo, Martina? Y esta es la ganadora. Hola, ¿qué tal? Buenas tardes, de aquí para allá, Yuri Subías, de allá para acá, ¿quién?
3: Marta Jacobo.
0: Martita Jacobo. Oiga, Martita, a ver, díganos, por favor, ¿qué cambiaría usted de la educación en México? Y para... ¿Es para su hijo o para su hija, Martita?
3: Es para mi nietecita.
0: ¿Es para hijo o para hija, Martita? Discúlpeme la vida.
3: Es para nietecita, sí, es mujer.
0: Ah, ok, pero ¿es para hijo o para hija? O sea, ¿para el hijo o para la hija?
3: Para la hija.
0: No, pero, o sea, es para su nieta, ¿no?
3: Sí.
0: Ok, necesito hacer su hijo o su hija que estén en preescolar, porfa.
3: Aquí en la Juan de la Barrera.
0: Ok. Ahí, bueno, vamos a cortar la llamada para explicarle. Yo creo que hay que entender los lineamientos. ¿Es para su hijo o para su hija? No para los nietos. No, para su hijo o para su hija, porque estamos ayudando en este caso a los... Sí, ya sé que sus nietos son como sus hijos, ¿verdad? Bueno, ok. Sí, hay que entender los lineamientos por ahí nuestra... De hecho, el año pasado le tocó una a ella, ¿verdad, Martita? Así que sin tanto problema. El año pasado le tocó, es para su hijo, para su hija. Ahí está la cuarta llamada, buenas tardes. Sí, buena. Bueno, buenas tardes. Bueno. A ver, buenas tardes, a ver si colgó, si se colgó la llamada pasada. Bueno. Ahí está la llamada, buenas tardes. De aquí para allá yo, de allá para acá, ¿quién?
4: Javier, perdón.
0: Javier, ¿para quién es la mochila, primero que nada?
4: Para mi hijo.
0: Ah, pero es para una niña.
4: Ah, yo pensé que era para el niño.
0: No, esa fue en la mañana, ahorita es para niña, ¿eh?
4: Ah, ok, gracias.
0: Gracias, es para una niña, ¿eh? Porque aquí ya la tenemos destinada, es que hay que seguir las reglas, ¿eh? Es para una niña en la llamada, en la siguiente llamada, ¿eh? Tiene que ser para su hija. Ahí está, atiendo la llamada. Buenas tardes, ¿quién habla?
3: Oye, Yuri.
0: ¡Ey!
3: Es que la niña vive conmigo desde chiquita, es como si fuera mi hija.
0: No, Martita, es que sí hay que entender ahí los lineamientos, ay, porfa, que al cabo el año pasado se me hace que le dimos a una de sus nietas también, ¿no?
3: Sí.
0: Sí, hay que dejar ahí que participe un poquito más de gente.
3: Ah, ok, gracias.
0: No, hombre, gracias a usted. Discúlpeme, pero la verdad yo soy bien sincera y bien derecha, ¿verdad? Lo que es derecho no espando, así como son. ¿Eh? Sí, claro, me tiene, de hecho, pues aquí me lo van a verificar, y si no, imagínense, a mí me cuelgan si de por sí, no, hombre, me mantengo castigada. Oiga, sí, entonces es para su niña, tiene que ser niña y tiene que ser su hija, por eso, principalmente las mamás, porque los papás ya es difícil saber, no se crea, ya sí la mantiene ya con eso, para su hija, por favor, ahí está la llamada. Buenas tardes, a la orden, de aquí para allá yo, de allá para acá, ¿quién? Se cortó, dudó de la paternidad. Es para una niña, puede ser preescolar o kinder, perdón, preescolar o primaria. Échale, buenas tardes, de aquí para allá yo, de allá para acá, ¿quién? ¿Sí, buena? Bueno. A ver si está por ahí, que me le bajen un poquito al radio porque se visea y no entra la llamada. Nadie quiere esta mochilita. Sí, ahí está, ¿no? A ver, échale. Buenas tardes, a la orden.
5: Este, para la niña.
0: Ah, ok, es para su niña. ¿En qué kinder está su niña? ¿Para qué kinder va a entrar, mija?
5: No, yo pensé que era de primaria, disculpe.
0: Sí, para primaria, sí le sirve también para primaria. ¿A qué primaria es, hija?
5: A Nicolás Bravo.
0: A la Nicolás Bravo, que se encuentra ubicada en...
5: Nicolás Bravo de la Che Guevara.
0: ¿Cómo se llama su niña?
5: Se Ana Gutiérrez.
0: Oiga, platíqueme, ¿qué cambios haría usted en educación? ¿Algún cambio que a usted le gustaría que se hiciera?
5: ¿Cómo? ¿En cuestión de qué?
0: Un cambio, no sé, que las escuelas, no sé, tuvieran más computadoras, no sé, algo. Bájemele poquito a su radio para que me entienda.
5: Sí, porque no sé si. ¿Cómo me decía?
0: Dígame algo que usted cambiaría en la educación de México, de su escuela, de su municipio, del estado.
6: Número desconocido.
5: Pues no prohibir la venta de comida.
0: No prohibir la venta de comida. Ah, okay, ya que ahorita hay como comida muy especial, ¿verdad?
5: Ajá.
0: Ya que eso se nos quede a cada padre lo que decidamos que coman nuestros hijos.
5: De lo que, ajá, de lo que...
0: Ah, buen punto, fíjese, me gusta su punto. Bueno, ¿cuál es su nombre, señora?
5: Blanca Gutiérrez.
0: Blanca Gutiérrez, sí, es su hija la niña, ¿verdad?
5: Sí, es mi niña.
0: Ok, bueno, pues me va a traer la CUR de su niña y su credencial, la suya.
5: Ah, ok, ahí a la estación, ¿verdad?
0: Aquí, por favor.
5: ¿Cuándo? O sea, ¿sería?
0: A partir de ya.
5: Ah, muy bien.
0: Aquí lo esperamos, gracias. Bueno, pues con ella ahí está. Igual, bendiciones. Ay, disculpe que sea tan derecha, pero pues como le digo, lo derecho no espanto. Así son las cosas. Vamos a un corte, regresamos.
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2: Buenas tardes, ¿qué necesito para poder tener un kit de preescolar? Pues necesita participar, ¿verdad? Necesita participar, estar atento a las promociones y a lo que indiquemos los locutores. Vamos con más información, vamos con más noticia. Telcel sigue fallando. Telcel informa que debido a una acción irregular por parte del sistema que ellos tienen, pues han tenido algunas fallas, ¿eh? Así que, ¿cómo le está yendo? ¿Ya pudo poner recargas? ¿No? Pues así están las cosas, ¿eh? Está fallando, sigue fallando Telcel. ¿Cómo le ha ido con eso? Dice por este lado, Yuri, a mí me gustaría mucho que me diera una mochila. Soy madre soltera, no he estado trabajando, tengo 6 hijos. ¡Ay, qué difícil! Bueno, pues siga las promociones y como quiera, sí se gana una. 1:37 1:37 Vamos con más información también en noticia de interés. La Expogan se va a poner bien padre. El palenque, los artistas que vienen, hay que ir. ¿Cuál vas a invitar, Andy? Viene Fuerza Régida, algo de Maidon, no sé qué, que les gusta a los chavos. Tucanes, los Tucanes de Tijuana. ¡Ah! ¿Qué más? ¿Quién más viene? A ver, déjate digo quién más. Mira, Oscar Maidon y Obi. No sé quién es el Obi. Tampoco Oscar Maidon, pero bueno, ahí está. Sí lo he escuchado. Marca registrada. ¡Elefante! ¡Ah! Y a ver, dime una canción de Elefante.
3: Como cuchillo.
2: ¡Ah, sí, en la vida! ¿Qué más? ¿Majo Aguilar? Buena también. Por ahí está la cartelera, la presentaron, no sé si encuentras ahí el video. Los costos van desde los más baratos de 800 hasta 3,500 diamante. Por ejemplo, para Oscar May, fíjate, para los Tucanes de Tijuana, 4,700. Levante está barato, 1,900. Diamante, está chido. Diamante, no diamante. Diamante. Herencia de grandes. Ahí va a estar más caro Herencia de Grandes aquí que allá. Bueno, pero sí, pues el viaje, ¿verdad? Así que, ¿lo encontraste? Escuchamos la presentación, a cuál va a ir, a cuál va a invitar. Para ustedes, si les gustan este tipo de eventos, pues será en la Feria Expogan, que se presenta el mes de octubre, pues para que vaya preparando la billetiza, ¿eh? Para irnos a festejar a lo grande. No sabemos ni de qué es la feria, pero sí vamos a los conciertos. Muchos parralenses por ahí estarán presentes, se lo aseguro. Dice, yo voy a Oscar Maidon. Ah, pues, no sé, no, me imagino que son como nuevos, ¿no? Ellos. Bueno, como Fuerza Régida, como ese tipo de música. Ah, pues está chida. Yo creo que habrá una canción que sí conozco, pero no la recuerdo en este momento. Listo, lo escuchamos.
4: Hola, ¿qué tal? Buenos días a todas y a todos. Pues después de muchos años, queremos invitarlos a la gran reapertura del Palenque Expogan 2026, de este 22 de octubre al 1 de noviembre. Es un palenque totalmente renovado y remodelado, buscando que todos nuestros asistentes pues tengan una mejor experiencia, mayor comodidad, con butacas numeradas desde el área general. Se está trabajando mucho para que este palenque sea de nuevo uno de los escenarios más importantes del estado de Chihuahua. Para la cartelera de esta edición, contaremos con grandes artistas, comenzando 22 de octubre, Oscar Maidon y Obi. 23 de octubre, Los Tucanes de Tijuana. 24 de octubre, marca registrada. 25 de octubre, Grupo Elefante. 28 de octubre, Majo Aguilar. Para el jueves 29 de octubre, hemos preparado algo muy especial y que por primera vez tendremos en Chihuahua. En un mismo escenario, vamos a reunir a 4 exvocalistas de Banda El Recodo con Grupo Generación R. Carlos Arabia, Alex Ojeda, Charlie Pérez y Alex Villarreal nos harán tener una noche para cantar, recordar y revivir grandes éxitos. 30 de octubre, Herencia de Grandes. 31 de octubre, Grupo Duelo. Y para el 1 de noviembre y cerrar esta gran edición, tendremos un artista sorpresa. Por ahora no podemos revelarles quién será, pero tengan por seguro que estamos preparando un gran cierre para esta gran edición y reapertura del Palenque. Esperen más adelante todos los detalles. Gracias.
3: Bueno, él se estará dividiendo en 4 zonas, que es diamante, oro, plata y bronce. Los accesos van a partir de los 18 años. El inicio de la venta de boletos es el día jueves a partir de las 10 de la mañana.
5: Jueves 10 de la mañana, así es. Estaremos arrancando la venta.
3: Sí, así es.
5: Ok, ¿podríamos tener los precios o los quieren en alguna lista? ¿Los mencionamos? ¿Sí?
3: Les menciono el precio de los boletos. De Oscar Maidón, que se presenta el día 22 de octubre. Diamante, $3,500. Oro, $3,200. Plata.

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0: 1:47, ya vamos con más información, vamos con más noticias. Usted, Chihuahua, homicidios en un 20%, están trabajando de manera coordinada con la fiscalía en cateos, en detenciones, así lo dice Julio César Salas, que es el jefe de la policía. La policía de Chihuahua reportó una tendencia favorable en los indicadores de violencia, registrando 12 homicidios al corte de la presente quincena, y bueno, dicen va en descenso, algo se está haciendo bien. Escuchamos a Julio Salas. Él destacó que estos resultados obedecen a la estrategia conjunta con la Fiscalía General del Estado. Lo escuchamos ya para retirarnos.
1: Que ayer estuvo en la Comandancia Norte, estuvimos practicando la estrategia en la oficina del comisario, el fiscal general Francisco Sáenz, el fiscal Zona Centro, Eleodoro Araiza, y también su personal operativo en Ministerios Públicos de Homicidio y coordinadores de Ministerios Públicos, y en mi caso estuvo el coordinador de la área de inteligencia, el subdirector Álvaro Chávez. ¿Qué pasó en esa reunión? Que sí se puede ver aquí también. Nos pusimos tareas de resolver al menos cinco eventos, gracias, del mes pasado, donde ya se tiene suficiente información. Obviamente no podría decirles de cada evento por temas de seguridad, pero sí nos pusimos tareas de 5 eventos de poderlo resolver, de darle seguimiento. Nos llevamos compromiso y nos pusimos la tarea de tener cateos en esta semana, no la siguiente, esta semana.
0: Vámonos, nos vamos, nos marchamos, nos despedimos. Me están reportando por ahí un fuerte movimiento policíaco. Ahí estaremos. Gracias, Yuri Subía, Sandy Arzabala. Hasta pronto.
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2: Informe vial al momento. Tráfico lento causado por una nave espacial que intentó abducir un trompo de concreto GCC esta mañana. Pero no se preocupe, el trompo llegó a salvo a su destino programado y la nave regresó a su planeta de origen. Hasta aquí el reporte. Conduzca con cuidado.
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3: Para dar un testimonio de agradecimiento, me lo recomendó un familiar. Yo soy una persona que vivo en Texas, Estados Unidos. Lo visité y gracias a Dios y a la ayuda del sanador, fui curada de un problema de salud que yo traía, un problema de salud en el cual yo ya había visitado muchos especialistas. Me hicieron muchos análisis, me sacaron muchos sonogramas, muchos estudios y no aparecía nada. Los especialistas, los médicos me decían que yo no tenía nada y día a día yo me sentía muy decaída, muy enferma, con muchas dolencias en mi cuerpo y un fuerte dolor de cabeza, que nada me quitaba el dolor, ningún tratamiento, ningún medicamento me sirvió. Y yo me encontraba muy desesperada, tenía muchos problemas también con mi esposo, con mis hijos, en el hogar traía muchos problemas y desde el momento en que yo visité, él me dijo que mi enfermedad no era natural, que yo lo que tenía era un daño que me había perjudicado, me había hecho un mal, una persona muy allegada a mí, que él me iba a revelar el rostro de esa persona también. Me reveló el rostro de la persona que me había hecho el daño. Me di cuenta que era una familiar mía. Yo le doy gracias a Dios por haberme puesto en el camino, a los maestros porque me curaron, me sanaron. Y además los problemas con mi esposo en el hogar, con mis hijos, todo se terminó, todo se acabaron. Hoy en día me encuentro bien, me encuentro feliz, contenta porque estoy sanada, estoy curada. Y todos los problemas que yo tenía con mi familia se acabaron. Estamos muy agradecidos. Invito a todas aquellas personas que en este momento me están escuchando, que si tienen un problema, ya sea de salud, ya sea económico o un problema en el hogar, en su matrimonio, que acudan porque ellos sí saben, ellos sí son día de veras y ellos, gracias a Dios, primeramente, hoy me encuentro sanada y liberada de toda esa maldad que me habían hecho. Yo invito a todas las personas que se acerquen con ellos, con los maestros, porque es una persona que no engaña a nadie. Es una persona de que en el momento que me leyó las cartas, me dijo que me habían perjudicado, que me habían hecho un daño y eso era realidad. Por eso es que él me sanó, él me curó. Y por eso yo le estoy llamando para que toda la gente que tenga problemas los visite. Yo era una persona que no creía en la maldad, que no creía que había personas que le podían hacer a uno un maleficio, una brujería. Pero hoy en día estoy convencida de que eso existe, de que eso es una realidad y que cuando hay gente mala, envidiosa, que le quiere perjudicar, lo van a lograr, así como hicieron conmigo. Pero por eso los invito, acérquense, vengan a una consulta. Muchas gracias.
4: Queridos oyentes, ¿qué tal? Reciban hoy como siempre ese saludo, esa oración y esa bendición de parte de este su amigo y servidor Juan Diego, que todos los días está tras esta tribuna de conocimiento y de sabiduría, solo buscando, querido hermano, que usted tome una sabia decisión. ¿Y cuál es esa decisión? Que usted encuentre nuevamente el camino hacia el éxito, la suerte y la prosperidad. Yo sé que muchos de ustedes que están en la sintonía de este programa, todos los días me lo hacen saber, maestro, es que hemos visitado tantos lugares, es que hemos ido a tantas partes, nadie nos ha podido ayudar. Queridos hermanos, afortunadamente están llegando al lugar correcto, están llegando al lugar, querido hermano, donde muchos de ustedes han podido alivianarse, han podido salir de ese bache, han podido solucionar ese problema porque, gloria a Dios, somos unos maestros especializados en los casos imposibles. Somos unas personas con el don, el conocimiento y la sabiduría que Dios nos entregó para poderles brindarles a ustedes, hermanos, esa guía espiritual que para muchos ha sido difícil. Hemos curado, hemos sanado y hemos triunfado donde muchos han fracasado. Hemos llegado aquí, queridos hermanos, no a prender incienso en el altar de la mentira, sino a ayudar al necesitado. Ahí en nuestro templo de consultoría todos los días las puertas están abiertas. Todos los días, queridos hermanos, están llegando muchas personas que no pueden caminar, muchas personas que están perdiendo su visión, que llegan a recibir las gotas milagrosas visión. Personas que vienen y dejan un bordón, personas que vienen y dejan un bastón porque salen caminando, porque en el mismo momento en que vienen a esa consulta, aquí imponemos manos en nombre de Dios, hacemos una operación espiritual invisible para que esa persona recupere su movilidad, para que esa persona, querido hermano, que viene hoy con tristeza, con lágrimas en sus ojos de tristeza, salga con lágrimas de felicidad porque ganaron en un tris, porque recuperaron su hogar, porque están vendiendo en su negocio, porque, queridos hermanos, sus animales no se murieron más, porque su cosecha está siendo próspera, porque están saliendo adelante. Y eso, querido hermano, es lo que hacemos así, aquí. Milagros, milagros, queridos hermanos, donde otras personas no han podido ayudar, nosotros hemos venido a ayudar, hemos venido a sacarlo adelante, pero para eso necesitamos que usted nos permita ayudarle. Que usted hoy tome el teléfono, comience a llamar, aparte su cita, nos haga esa pregunta, háganos esa pregunta, compruebe el conocimiento de quién les está hablando y les dirige la palabra radial y espiritualmente, porque yo no tengo pelos en la lengua para decirle la verdad a nadie. 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A nosotros, a este su amigo y su servidor Juan Diego, no lo comparen con nadie. Porque si otros lastiman, querido hermano, aquí en este templo de consultoría, nosotros lo vamos a amar. Si otros nos ofenden, nosotros perdonamos. Si otros hablan de ti, aquí hablamos de Dios. Si otros confunden, usted defiende la verdad. Si otros se rinden, usted sigue. Si otros se quejan, usted agradece. Si otros se preocupan, usted debe confiar. Y donde haya oscuridad, siempre va a estar la luz de Dios. 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Todos los días estamos haciendo la liberación, todos los días estamos realizando limpias, abre caminos, todos los días estamos tirando las cartas, estamos tirando el tarot, todos los días estamos haciendo oración, rituales para la prosperidad, atrayentes para la buena suerte, amuletos y protecciones. Todos los días estamos trabajando en nombre de Dios. 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La línea telefónica para que usted se comunique, nos haga esa pregunta sobre el amor, la suerte, la situación económica, el trabajo, los animales, el dinero, la mala suerte, la infidelidad. Querido hermano, las líneas telefónicas están abiertas, aquí lo escuchamos, porque es una línea de SOS, ayuda espiritual. Es para que usted, querido hermano, se comunique, usted que no haya la puerta, que no haya la salida, que no haya cómo seguir, querido hermano, pueda comunicarse con nosotros, porque todos los caminos los tiene bloqueados. Le ha ido mal, hay enfermedades en su casa, en su hogar, en su rancho, se mueren sus animales, hay pérdidas, no hay progreso, hay tristezas, hermano, hay desolación. 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Vamos a darle participación a un oyente que tenemos en la línea. Vamos a saludar.
0: Querida hermana que está en la sintonía de este programa y desea participar, ¿cómo está?
1: Buenos días, maestro.
0: Buenos días, mi querida hermana. ¿Desea participar usted del programa?
1: Sí, sí.
0: Bueno, regáleme su nombre completo con su fecha de nacimiento.
1: María González, y mi fecha de nacimiento es 1963.
0: María González, la fecha de nacimiento es ¿de qué día, de qué mes?
1: 22 de marzo
0: de 1963. Veo que en su fecha de nacimiento, en su nombre, haciéndole un recorrido espiritual y tirando las cartas del tarot, me dice que usted es una mujer que ha sido muy trabajadora, que ha sido muy emprendedora, que tenía un negocio o tiene un negocio más bien que está a punto de acabarse. ¿Tiene usted algún negocio de comida?
1: Sí, maestro, tengo un restaurancito pequeño.
0: Sí.
1: Ahí me ayudaba yo mucho.
0: Pero la gente se está retirando de su negocio, ¿no?
1: Sí.
0: Mucha gente.
1: Fíjese usted que yo vendía bien, pero de repente no sé por qué ya no tengo la misma venta, ya casi no tengo clientes y la verdad no entiendo porque pues yo vendía bien.
0: Yo le voy a explicar el porqué. ¿Sí se ha dado cuenta que hay una vecina suya que también montó el mismo negocio que usted tiene? ¿Sí?
1: Sí, así es.
0: Es una vecina que es muy envidiosa. Aparte de eso, pues, esa mujer lo que ha hecho es hablar mal de usted y ya ha traído ustedes como cierta discordia porque usted ve que ella antes la saludaba, ahora ni la voltea a mirar, ahora mantiene como enojada, como con rabia. No sabe usted por qué está así, por qué se comporta así, ¿no? ¿Sí se ha notado esto o no?
1: Sí, maestro, sí, de eso me he dado cuenta.
0: ¿Sí?
1: Sí.
0: Y ha notado también que últimamente cuando... ¿Cómo?
1: No sé por qué, pues porque yo no me meto con ella, no.
0: Porque
1: no,
0: hermanita,
1: le digo nada.
0: Por la envidia y porque ella siente vergüenza, siente pena, siente miedo de ser descubierta porque ella es la que le ha estado tirando esa tierra que usted encuentra en las mañanas cuando barre. Ella es la que usted ha visto cuando usted en la mañana se levanta como un aceite que hay ahí regado en la entrada de la puerta de su casa, de su negocio. Pues es ella la que está haciendo todo esto, ¿sí? Aparte de eso, aquí en las cartas de tarot no lo estamos hablando, no me lo comenta usted. Ha venido teniendo problemas con su esposo, ¿sí? Él es una persona que no veo que mantenga mucho en la casa, frecuenta muy poco su casa, no sé en qué trabaja, no sé a qué se dedica, pero es una persona que está días sí y días no, ¿o me equivoco?
1: No, maestro, tiene mucha razón. Sí, mi esposo casi no se mantiene en la casa porque él viaja.
0: ¿A qué se dedica él?
1: Él es trailero.
0: Trailero, bueno, ¿sí? Veo problemas en la parte de la familia también, mucha distancia. Me sale una carta aquí, que es la carta, hermanita, que dice que debe evitar conflictos, diversidades y tensiones. Estas tensiones son entre la misma familia, los hijos están pasando por un momento difícil. Cada quien jala para el lado que más le conviene, hay mucha discordia entre ellos mismos, ¿sí? Pero aquí, lastimosamente, lo que más importa, eso lo podemos solucionar haciendo una limpieza. Aquí lo que más importa que usted tenga en cuenta es que el hogar se le puede destruir, la familia se le puede destruir y todo esto puede desmejorar su salud porque se ha venido sintiendo enferma. Si le digo mentiras, me dice, maestro, me está mintiendo. Ha venido sintiendo dolores de cabeza.
1: Sí, maestro, sí, es cierto, y eso me tiene muy preocupada.
0: Muchos dolores de cabeza, se le está cayendo el cabello también, ¿sí se ha dado cuenta?
1: Sí, sí, maestro, sí, todo eso.
0: Bastante, ¿no?
1: Sí, me duele mucho mi cabeza, sí.
0: Bueno, tiene que tener mucho cuidado porque aquí le sale la carta de tarot, sale el diablo, sale la brujería y sale lo que les están haciendo. ¿Qué debe hacer, hermanita? Visitarme lo más pronto posible porque esta vecina suya pues le está destruyendo no solamente su negocio sino también su hogar, ¿ok? Ustedes han sido una familia muy bonita a pesar de que el esposo no mantiene, a pesar de que han tenido adversidades, son personas humildes, no lo digo de mala manera, sino que han sido personas muy luchadoras y muy trabajadoras, han conseguido, los hijos, pues dentro de lo normal son personas muy trabajadoras también que se esfuerzan bastante y pues hay la envidia de que de pronto puedan comprar ustedes un coche, de que de pronto les vaya bien en los negocios, que sean mujeres independientes, y eso es lo que más le ha dado rabia a la gente, porque no solamente envidia de esta mujer, que es la que les está haciendo el trabajo, sino de más personas a su alrededor, ¿ok?
1: Sí, maestro, sí, todo eso es cierto. Yo la verdad que veo que todo está cambiando mucho.
0: Sí, tiene que cuidarse mucho.
1: Y la verdad,
0: mucho.
1: Sí, necesito ahora sí que la ayuda de usted.
0: Debe traerme un poquitito de basura de su negocio. Yo le garantizo ante los ojos de Dios que en un término de 9 días usted está viendo cómo su negocio va a salir adelante y cómo el negocio de esta mujer, así como empezó, se va a terminar. ¿Por qué? Porque lo que por agua viene, por agua se va. ¿Bueno?
1: Sí, lo escucho.
0: Bueno, hermanita, ¿qué le dice a las personas que nos están escuchando a esta hora? ¿Qué le recomienda? ¿Le he hablado con la verdad? ¿Le he dicho la verdad? ¿A eso me llamaba?
1: Muy acertado, maestro. Sí, todo lo que me ha dicho es verdad y la verdad que sí me preocupa mucho. Yo le voy a visitar inmediatamente y la verdad que necesito que me ayude en ese aspecto.
0: Y le voy a ayudar, mi querida hermana. Recuérdese que a veces, yo sé que usted es una mujer que cree mucho en Dios y que ya ha buscado la ayuda, que ha buscado la forma de hacerse unas limpias, pero eso no le ha funcionado porque lo que usted trae ya es un trabajo que les han tirado allí en la puerta de su casa, de su negocio, ¿ok?
1: Sí, maestro, sí. Yo lo voy a visitar lo más pronto posible.
0: Bueno, Dios la bendiga. ¿Qué le dice a la gente? ¿Que me visite, que me llame, que me consulte?
1: Sí, que les consulte, que vayan.
0: Bueno, hermanita.
1: Que todo es posible y que todo sucede.
0: Y que se habla con la verdad, que es lo más importante, ¿no?
1: Sí, la verdad que sí, porque me dijo cosas que en realidad son ciertas, son las que estoy pasando.
0: Bueno, hermano, qué bonito poder platicar con usted. Dios la bendiga y espero verla pronto en mi consultorio. Muchas gracias y Dios la bendiga.
1: Gracias, maestro. Sí, le agradezco.
4: Bueno, queridos oyentes, y las puertas de nuestro templo consultorio están abiertas, las líneas telefónicas siguen abiertas para que ustedes se comuniquen. Recuerden que es una línea de ayuda espiritual, una línea donde usted puede consultarnos su caso, puede pedir una orientación con su nombre, con su fecha de nacimiento, si tiene problemas de salud, problemas de dinero, problemas, querido hermano, que están afectando su actual situación de vida, no puede dormir, está intranquilo, hay tristeza, hay infidelidad, hay maldad, hay brujería, se están muriendo sus animales, siente que hay algo que lo está atacando espiritualmente, siente dolores de cabeza los martes, los viernes, se levanta asustado, todo le sale mal, los caminos están cerrados. 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Tenemos un mensaje que me lo han mandado muchas veces, me lo han reenviado. Quiero darle contestación. Me dice que ella es Hilda Gasca y que es una mujer del año 1948 y que tiene mucha tristeza en su corazón. Quiere saber si le podemos ayudar porque ha visitado muchos lugares. Bueno, mi querida hermana, rápidamente le voy a dar una respuesta muy rápida para que se comunique conmigo a través de la línea telefónica. Y quiero decirle que la tristeza que usted lleva y la embarga es una recordación de que alguien falleció de su familia. Lo llevaron a muchos lugares a curar, no pudieron ayudarle. Lastimosamente hay un entierro en el panteón y pues esta maldición, este trabajo oscuro, negro que han hecho, no va a terminar ahí. Necesita ayuda, necesita visitarme lo más pronto posible para que usted sea liberada. ¿Qué debe hacer? Visitarme, llámeme, porque ya el tiempo no nos da para seguir con la respuesta, pero es una situación bastante difícil. Ella perdió la vida debido a esta maldad y pues vienen más personas que van a perder la vida si usted no hace nada. Dios la bendiga y a los oyentes también Dios los bendiga y los espero mañana en este mismo lugar.
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Llega la música de Banda Los Recoditos y Llámame Sobrabas Tú. 4:12, mándame su WhatsApp a través del número 627-279-9727. Estoy contigo hasta las 5 de la tarde por la cadena tremenda 96.9.

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1: De la buena música de banda del mexicano se llama ¿Quién piensa en ti? 4:24 minutos. Marque Macabino, mándeme su WhatsApp. Estoy contigo hasta las 5 de la tarde.

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1: Llega la música de Remy Valenzuela, se llama Loco Enamorado. Ya estamos checando a través de redes sociales para sacar los ganadores de las mochilas de los kits escolares por promedio que subieron a través de la página de Facebook La Tremenda Parral.

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Gracias, con esto voy a retirarme. Mi nombre es Jorge Ortega, soy el Jaguar. Te quedas con la buena programación de la cadena tremenda 96.9 y también la música de pesado. Se llama Quiero que sepas, 4:55 minutos por escucharme. Muchas gracias.

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1: Saludarles hoy en esta tarde de martes. Vamos avanzando con nuestros programas y avanzando también con la semana laboral. No sé hasta en estos momentos cómo andes, cómo te sientas, pero acuérdate, lo importante es seguir caminando. Sigue adelante. Sigue caminando. Vamos a levantar las manos muy arriba y vamos a darle la gloria a Dios. Señor, gracias por este día en el cual me has ayudado a caminar el camino. Gracias, Padre, por tantas bendiciones que le das a mi diario vivir. Un día a la vez, un paso a la vez. Sigamos.

siempre estaremos motivándonos a la luz de la palabra de Dios, siempre hablando palabras de vida, porque somos vida en Cristo, somos vida. Amén. Dele fuerte el aplauso al Señor. El día de hoy, caray, como siempre, a mí me entusiasma, me gusta, me apasiona llegar corriendo y predicar la palabra de Dios, llegar entusiasmado y darnos ese alimento que necesitamos, esas palabras de vida, esa motivación para continuar. Yo sé que hay gente que dice, no, espéreme, es que no es motivación. No, sí, vamos a motivarnos, vamos a decirnos unos a otros, ánimos, sigamos caminando, porque la vida tiene muchas sorpresas y en Cristo nos encontramos en una vida de plenitud. Esto es así. El día de hoy hay una historia que yo sé, ya la conoce mucha gente. Hoy vamos a hablar de ella, hoy vamos a explorar este acontecimiento en el cual a todos nos llama la atención de cómo Jesús caminaba con sus discípulos y caminaba ese camino difícil. Y una mañana, dice la palabra de Dios, que él se encontró con una higuera. Dice la palabra de Dios que él sintió hambre, y ahí se va desarrollando el tema donde esa higuera por alguna razón no tenía frutos. O sea, Jesús tenía hambre, quería comerse el fruto de esa higuera, y es pues obvio, usted va por algún lugar y usted de repente dice, mira, hay esa higuera con higos, y se le van a antojar y va a arrancarse unos dos, tres. No sé si los ha probado, están deliciosos esos frutos de las higueras, muy dulces, muy ricos. Bueno, pues esa mañana dice la palabra de Dios.